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3: Estoy contigo ya iniciando esta tarde, viernes, por fin viernes, y estrenando mes 1 de mayo a través de 91.7 Mix, 80s, 90s y más. Estoy contigo también en internet, me vas a encontrar a través de la aplicación de iHeartRadio. Yo soy Carlos Demus, te invito a que te quedes conmigo y a que le subas a tu radio, porque ya sabes que haremos ejercicio de memoria. Con un sonido juntos vamos a desbloquear buenos momentos, buenos recuerdos, así que no te vayas, mejor préndele a tu radio, súbele a todo volumen y disfrutemos de Michael Jackson, porque llega el tema de 1987. Me encanta, vamos a bailarla. Es The Way You Make Me Feel, aquí a través de 91.7 Mix, 80s, 90s y más. ¿Listo? ¿Sí? Perfecto. Vamos a bailar y a desbloquear recuerdos. Yo soy Carlos y te acompaño. Súbele a tu radio.

0: Ahí está, escuchemos a Celine Dion a través de 91.7 Mix, 80s, 90s y más, en internet a través de la aplicación de iHeartRadio. Yo soy Carlos Demus y es momento de que hagamos ejercicio de memoria. Y hoy vamos a recordar una película animada que se volvió en la favorita tanto para los más pequeños como para los más grandes en casa. Este sonido seguramente te va a llevar directo a una historia llena de aventuras, y estamos hablando de una película que le pertenece a la casa productora DreamWorks Animation. Esto fue lanzado en el año 2003, o sea, ya tiene un buen ratito, un buen ratito. Vamos a ver si lo recuerdan escuchando el siguiente sonido. Para mí la oreja, que esto suena así. Chécate nada más. Ahí está. ¿Recuerdas ese sonido? Parece banda de guerra, ¿no? Sí. Bueno, es de una película animada del año 2013, muy familiar, donde nos presentaba a una familia muy singular. Así que, la pregunta que les hago, después de que escuchamos esta música, ¿ustedes recuerdan cómo se llama esta película? ¿Recuerdan cómo se llaman algunos de sus personajes? ¿Quieren que les deje una pista? Búscame en Facebook, Carlos Lemus Locutor, y les puedo dar un dato curioso. Esta película fue un éxito en taquilla a nivel mundial y destacó por su animación, el humor, el mensaje sobre salir de la zona de confort. Y pues les repito la pregunta, ¿cómo se llama esta cinta? ¿Y cómo se llaman sus personajes principales? Mándame tu respuesta a través de la función de Talkback en iHeartRadio. Yo soy Carlos Demus, quédate conmigo. Excelente tarde para todos. Sube a tu radio en 91.7 Mix.
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0: ¿Qué tal, eh? Vamos avanzando en esta tarde de viernes, ya a las 6:50 a través de 91.7 Mix 80, 90 y más. Estamos juntos también a través de la aplicación de iHeartRadio. Yo soy Carlos Demus y en esta tarde hicimos nuestro ejercicio de memoria recordando una película de el año 2013. Sí, no me equivoco, ¿verdad? Año 2013. Una película que nos presenta a una familia de la prehistoria que vive reglas muy estrictas para sobrevivir. Vamos a ver si la recuerdan escuchando el siguiente sonido para mi oreja, porque esto suena así. Chéquense nada más. Esta música que es como banda de guerra. ¿La recuerdas? Una película que fue creada en los estudios de DreamWorks.
1: Perdiste, va Tonk. ¿Posiciones? Muy bien, Tonk.
0: Ahí está, la pregunta que hoy les hacía es: ¿recuerdas cómo se llama esta película? ¿Recuerdas el nombre de alguno de sus personajes? Ahí está, con esto es más que suficiente para que la bandita recuerde y nos dé sus respuestas a través de la función Talkback en iHeartRadio. ¿Quién anda por acá? Hola, hola.
2: Hola, ¿qué tal, Carlitos? Pues el soundtrack que pasó, que nos acabas de poner, es de la película de los Crocs.
0: Ándale.
2: Es una de las favoritas que tengo. Ajá. Y una de los nombres de los que me acuerdo es del papá, que es Grow, y ajá, de la hija, que es It. Pero solamente de ellos. Saludos.
0: Saludos, ¿qué tal, eh? Muy bien, muchísimas gracias. Un saludote para mi queridísimo Oscar Pérez, que ya se reporta. También saludos para el buen Armando, que nos dice: Carlos, este es viernes de papita adobada, porque ese reto está muy fácil. Ah, sí, bueno, pues te invito a que sigas participando conmigo. Vámonos con New Radical, sí, y este tema que es de 1998. El tema suena ya en 91.7 Mix, 80s, 90s y más. En internet, por iHeartRadio. Así que nos vemos y te acompaño. ¡Súbele!

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2: Vámonos con la voz de la bandita Chavo Rock. Hola.
3: Hola, buenas tardes.
2: ¿Qué pasó?
3: Saludos desde Atlixco. Bueno, la película se llamaba Los Cruz, pero no recuerdo los nombres. Muy buena película, llena de aventuras.
2: Exacto, sí.
3: Y la unidad familiar es lo que refleja realmente, que realmente somos un equipo como familia.
2: Exacto, muchísimas gracias, mi querísimo Marco. Sube a tu radio.

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5: 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Ahí está, ahí está. Vamos juntos en este viernes 1 de mayo a través de 91.7 Mix 80, 90 y más en internet a través de la aplicación de iHeartRadio. Ay, ay, ay. Viernes 1 de mayo, día del trabajo y muchos no trabajan. ¿Qué pacho ahí? Oigan, pero ¿saben qué? Hay chismecito, así que no se me vayan porque tenemos el y usted quería. Esos problemitas, esos líos y dilemas que surgen cuando te metes a apoyar en la organización de eventos en las escuelas. Te voy a platicar la historia que hoy nos llega para que nos digan ustedes qué opinan y qué harían. Aquí en 91.7 Mix, 80s, 90s y más, es la hora de...
6: ¿Usted qué haría?
5: Y mientras nos vamos con The Final Countdown, un tema del año de 1986. Soy Carlos Lemus, 91.7 Mix, 80s, 90s y más, en internet, para iHeartRadio. ¡Súbele!

0: Ahí está, escuchemos a Le Click aquí a través de 91.7 Mix, 80s, 90s y más. Estamos en internet a través de la aplicación de iHeartRadio. Yo soy Carlos Demos, muchísimas gracias por estar con nosotros en esta noche que ya inició, noche del 1 de mayo. Oigan, tenemos chismecito, así que no se me echen para atrás y vamos a participar porque hoy traemos una historia, híjole, que seguro les puede sonar familiar, sí, sí, sí, porque esto sucede de verdad cada año, en todos los grupos puede suceder, no importa si es estancia infantil, si es guardería, si es kinder, si es primaria, secundaria, no importa, ¿eh? Si, bueno, hasta en las universidades cuando organizan sus graduaciones también siempre hay conflicto. Nos vamos con la historia que dice así, chécate nada más. Nos dice así, Carlos, necesito compartir mi historia, porque todo por andar de acomedida salí raspada. Me tocó organizar junto con otras mamás el convivio de la escuela por el 30 de abril, ¿no? Ahí asiste mi hijo y la verdad armamos algo muy completo. Tenemos ya el tema de pastel, gelatina, fruta, dulceros, sandwichitos, actividades, pintacaritas, piñata, teníamos de todo. Cada niño tenía que cooperar con 130 pesos, que pues a mí se me hace bastante justo para todo lo que se iba a dar. O para todo lo que se dio, ¿no? Dice, pero en el grupo de WhatsApp, una mamá me empezó a escribir en privado para preguntarme que si podía llevar a su hijo más pequeño al festival de su hermanito. Le expliqué que no se podía porque pues ya todo estaba calculado y de ahí yo noté su molestia. Y me empezó a cuestionar sobre el costo de la cooperación porque según ella, por todos los niños que estaban en los distintos salones, pues se juntaba mucho dinero. Al final yo le dije que mejor, si quería discutir algo, lo discutiera con la maestra. Pero la verdad me quedé pensando si vale la pena seguir en este team, en estos temas de las organizaciones de eventos. Por eso quiero preguntarles, ¿ustedes qué harían? ¿O ustedes qué opinan?
1: ¿Usted qué haría?
0: Porque la neta, dice, me doy cuenta que hay mamás que son bien conflictivas. Y dice, mi esposo me dijo, ya déjate de andar metiendo en conflictos. Ahí siempre es puros problemas. Pero, pues bueno, quiero preguntar, ¿ustedes qué harían? ¿Siguen apoyando? ¿Se hacen a un lado para evitar problemas? ¿O ponen reglas claras con la maestra y con todas las mamás? A ver, yo creo que muchas mamás, muchos chavorrocks, mamás, papás, han pasado por estas experiencias. ¿Qué han hecho? Platíquenme eso. Yo avanzo con ustedes en esta noche a través de 91.7 Mix, 80s, 90s y más, en internet a través de la aplicación de iHeartRadio. Soy Carlos Demus. Buenas noches, por favor, súbale a tu radio. Quédate conmigo. Ya son las 7:14.
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0: Mis amigos, esto que escuchamos es el tema de 1977, Dustin Dwayne, a cargo de Kansas, en este viernes caluroso en la ciudad de Puebla, a través de 91.7 Mix, 80, 90 y más, en internet, a través de la aplicación de iHeartRadio. Yo soy Carlos Demus, muchas gracias, gracias por estar con nosotros en esta maravillosa noche. 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Es Mix de Stories y lo vas a poder escuchar también a través de iHeartRadio. Oigan, y por otro lado, ¿qué tal el caso que nos llegó en esta ocasión? Una mamá que nos dice que está dudando si sigue con este tema de la organización de eventos en la escuela. Todo por andar ahí de acomedido ayudando a la maestra, dice, salir raspada. ¿Por qué? Porque una mamá primero le dijo, oiga, con esos 130 pesos que se van a cooperar para el festival del 30 de abril, donde va a haber piñata, pastel, sandwichitos, juguitos, pinto, todo, dice, ¿puedo llevar a mi otro hijo? Es el más pequeño, ¿lo puedo llevar? Y obviamente le dijo no, porque pues, es solamente para los alumnos. Bueno, dice, me empezó a cuestionar, me dijo que contando a todos los niños va a ser mucho dinero, que ahí va a sobrar algo. Entonces, dice, mira, yo mejor le dije, háblelo con la maestra. Pero todo este conflicto la hizo dudar y pensar si debería de seguir en esta tarea de organizar eventos, porque el que sigue es el del 10 de mayo. Imagínense nada más. Y su esposo ya le dijo, ¿sabes qué? No te metas en camisa de 11 horas, ahí siempre hay problemas. Así que por eso la pregunta es, ¿ustedes qué harían,
1: ¿Usted qué haría?
0: ¿Ustedes qué harían? ¿Siguen ayudando? ¿Mejor se hacen a un lado? ¿Ponen reglas? Digo, es que esa es cuenta de nunca acabar, Siempre, siempre, siempre. Y a veces lo malo es que muchos maestros, maestras, pues son las que tienen que cargar con esa tarea. Y yo creo que pues también está padre que se incluyan, ¿no? Los papás. Pero ¿ustedes qué hacen en casos así? En donde, uy, no, pues es que eso es mucho dinero. Uy, no, es que pues ni que fueran a darles que a los niños. ¿Les ha pasado eso? ¿Qué han hecho ustedes en esa situación? Los escucho a través de la función Talk Back en iHeartRadio. Yo soy Carlos Demus. Avanzamos en esta noche, a través de 91.7 Mix, 80s, 90s y más. Yo soy Carlos, te acompaño.
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¿Qué tal? Escuchamos a Katy Perry con el tema nada más y nada menos que Hot and Cold, un tema del año 2008 aquí a través de 91.7 Mix, 80s, 90s y más en internet a través de iHeartRadio. Oigan, muchísimas gracias por estar con nosotros en esta maravillosa noche. Noche de ¿y usted qué haría? Y es que en esta ocasión nos llegó una historia que nos comparte una mamá chavo

0: Rocky nos dice así. Nos dice Carlos y banda, por andar de comedida, salí raspada. Me tocó organizar el convivio de la escuela de mi hijo y la verdad, armamos algo muy completo. Tenemos pastel, gelatina, fruta, dulceros, sandwichitos, actividades de pintacaritas, piñata, de todo teníamos. Cada niño tenía que cooperar 130 pesos, que pues a mí se me hizo bastante justo para todo lo que dimos. Pero en el grupo de WhatsApp, una mamá me empezó a escribir en privado para decirme que si podía llevar a su hijo pequeño al festejo de su hermanito. Le expliqué que pues la cooperación solamente era por niño y que pues no solamente era para los alumnos. Ahí noté su molestia y bueno, me empezó a cuestionar respecto al costo, que según ella era mucho dinero haciendo cuentas. Al final, pues le dije que mejor lo hablara con la maestra. Pero después de este mal sabor de boca, me pregunto si debo de seguir en este tema de organizar eventos, porque viene el 10 de mayo y seguramente ahí la cosa también se va a poner intensa, porque pues la mamá la cuestionó de, oiga, pues es que son muchos niños de a 130, pues ¿qué van a dar, no? Así que por eso la pregunta en esta noche fue, ¿ustedes qué harían?
1: ¿Usted qué haría?
0: Bien, entonces vámonos con lo que nos dice la bandita a través de la función Talkback en iHeartRadio. También les dejamos la pregunta a través de Facebook, ¿eh? ¿Qué nos dicen por acá? Escuchamos, hola, hola.
2: Buenas noches. Buenas noches. Pues mira, yo ya anduve como representante, ya anduve también de apoyo en cuestiones así de convivios y la verdad no es nada fácil. Tienes que andar cotizando, tienes que encontrar los mejores precios, que el producto sea de calidad porque es para los niños. Ajá. Y la verdad es mucha labor. Entonces, yo nada más le diría a las mamás, ¿saben qué? Entonces, si no le parece, vaya usted y cotice, investigue y nos trae su propuesta. Así de simple.
0: Así de simple, es que de repente se ponen bien exquisitas, ¿verdad? Y no sé por qué, pero ¿por qué las mamás son así? Siento que los papás, lo que sea, ¿no? Pero a ver, ¿qué dicen más por acá? Hola.
3: Carlos, muy buena noche, cordial saludo.
0: Hola, Isra.
3: ¿Seré yo o me parece que de niño yo no recordaba que en los convivios, al menos de la primaria y la secundaria, hubiera tanto relajo, tanta... gente quejándose de tantas cosas para los convivios de los niños.
0: Ajá.
3: Yo recuerdo que en español nos hacían sacar un papelito en el cual te decía, por ejemplo, a mí me toca llevar las tostadas, a mi amigo Carlos le toca llevar gelatinas, a mi amiga Laura le toca llevar refrescos. Y todos los llevábamos, le decíamos a nuestros padres y listo.
0: Sí, ¿verdad? Como que, no sé por qué, pero yo creo que es el tema del teléfono, ¿sabes? Creo que mientras más comunicación se tiene, más como que todo el mundo quiere intervenir, todo el mundo quiere opinar. No sé, siento que a veces, mientras más teléfono, más WhatsApp, más nos complicamos la vida. No sé ustedes qué opinen. Pero bueno, yo lo sigo escuchando, lo sigo leyendo a través de Facebook, hay Carlos Domus Locutor, y a través de 91.7 Mix, 80s, 90s y más. En internet, por iHeartRadio. Si Carlos Domus, por favor, súbele a tu radio. Yo regreso con Mix en tu coche.
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3: Mis amigos, estamos ya en las 8 de la noche con un minuto desde la ciudad de Puebla a través de 91.7 Mix 80, 90 y más en internet a través de iHeartRadio. Oigan, en esta hora nosotros nos preparamos para sacar el tema de conversación. Y es que fíjense, recientemente estuve platicando con Chavo Rox y comentábamos que este fin de semana hay mucho que ver en el cine. Al menos películas como Michael Jackson, Michael simplemente, o la película El Diablo Viste a la Moda 2. Pero ahí es donde entran los gustos extraños. Palomitas con mayonesa. ¿Ustedes habían escuchado de esa combinación? Vamos a platicar de eso más adelante. Vamos juntos a través de 91.7 Mix, 80s, 90s y más, en internet para iHeartRadio. Soy Carlos Lemus. Buenas noches, súbela a tu radio.

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0: Eso, vamos juntos en esta noche a través de 91.7 Mix, 80s, 90s y más. En internet, a través de la aplicación de iHeartRadio. Oigan, todavía escuchando la voz de la bandita Chavorroque, ¿qué opina respecto al caso de esta mamá que dice, híjole, con tanto conflicto a veces con las mamás en WhatsApp para organizar festivales, convivios de los niños? ¿Qué es lo que nos dice la bandita? Hola.
1: Buenas noches, mi estimadísimo Carlos Arroyo. Excelente noche para ti y para toda la banda Chavo Rock, mano. Pues mira, en este caso yo diría que no. No, porque... pues también, ¿para qué? O sea, y como digo, o sea... no te lo van a agradecer, mano. Entonces, pues no. Ser agradecido, ¿qué, para qué o qué? Ser acomedido es eso, mano. O sea, no te van a dar nada, mano.
0: No, es que verdad los odios de Néstor, los amo, caray, los amo. Me hacen la noche. Ay, ay, ay. Ok, pues ahí está. O sea, como que sí, como que no. Como por qué. Ahí está, pero bueno, cambiando de tema. A ver, rebobinemos la idea. Vámonos con lo que quería platicar con ustedes. Miren, el fin de semana hay mucho que ver en el cine. Está la película de Michael. Está la película El Diablo Viste a la Moda 2. Y más allá de la película, hay algo que nunca puede faltar, y es el tema de las palomitas. ¿A poco no? Eso nos encanta. Pero están los clásicos que son de palomita con, de mantequilla, o hay quienes prefieren las de caramelo, y eso es lo clásico, ¿no? Pero también están los que son más aventados, y a mí me sorprende, pero me entero, que hay quienes les gusta ponerle mayonesa. Y esa combinación de palomitas de maíz con mantequilla y mayonesa es de esos sabores que yo, la verdad, no he probado, no se me antoja y no quisiera pedir. Pero yo quiero preguntarles en esta noche, ustedes, al momento de ir al cine, ¿qué prefieren? ¿Palomitas clásicas, ya saben, con su mantequilla? ¿O prefieren algo, pues ya, opciones, ¿no? Que de repente te ofrecen, que puede ser la de caramelo o... le entran a esas combinaciones exóticas, palomitas con mayonesa. Sí, palomitas con mayonesa. ¿Ustedes qué opinan ahí, eh? ¿Sí lo dije bien desde hace rato? Es que igual lo confundí, no, pero es que a mí me sorprende eso de palomitas con mayonesa. No. No, se me haría demasiado. Suena interesante, pero no gracias. Aunque algunos dicen que eso sabe como esquites, pero aún así, ¿palomitas con mayonesa? No sé, le entro a las de mantequilla, a las que tienen sabor de otras frituras, las de caramelo, pero de mayonesa, no sé. ¿Ustedes qué sabor prefieren cuando van al tema del cine hablando de palomitas? Yo regreso y los escucho a través de la función Talkback en iHeartRadio, 91.7 Mix 890 y más en internet para iHeartRadio.
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0: Gran tema musical, In The End, a cargo de Linkin Park en esta noche. Las 8 con 28 minutos, saludos al buen Vito Luis que nos escucha desde Tlaxcala. ¿Qué tal, eh? Tomándose un respiro de vacaciones. Muy bien, amigo, te mandamos un fuerte abrazo. Vamos juntos en esta noche a través de 91.7 Mix 80, 90 y más en internet para iHeartRadio. Me encanta escuchar la voz de la bandita Chavorrock. ¿Qué nos dice por aquel buen Itán? Hola.
1: Ahí no, con sus ocurrencias del famosísimo Néstor Silva, alias el Cantinflas. Me pareció escuchar al Cantinflas. Lo revivió.
0: Sí, ¿verdad?
1: Pero bueno, y sí, no participen en esas organizaciones porque luego los papás se roban el dinero, escogen las peores cosas. Y no, es pura tranza eso. Así es, participen en eso.
0: Ahí está, bueno, el consejo del buen Itán. Muchísimas gracias por estar con nosotros en esta noche. Oigan, y quiero recordarles que a través de iHeartRadio ustedes pueden mandar sus notas de voz. Píquenle al botón en el reproductor que tiene un micrófono. Lo presionas y te da 30 segundos para que nos grabes un saludo, un comentario, una opinión, lo que tú quieras. ¿De acuerdo? Así que ahí te lo dejo de tarea. Y por otro lado, ¿sabes qué? Estamos preguntándoles este fin de semana que hay mucho que ver en la cartelera, en el cine. ¿Tú le entras a las palomitas de mantequilla, palomitas dulces, palomitas con caramelo, o prefieres esa versión que yo me acabo de enterar que existe, palomitas con mayonesa? ¿Ustedes le entran? Ya les dejé la pregunta, la encuesta, a través de mis redes sociales. Búsqueme a través de Facebook, Carlos Lemus Locutor, o a través de Instagram, @carloslemus. Y avanzamos en esta noche, 91.7 Mix, 80s, 90s y más. Yo soy Carlos y te acompaño, así que ya lo sabes, súbele a tu radio porque más adelante viene la música a cargo de los Bee Gees. Buenas noches, ya a las 8:29 minutos.
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0: ¿Qué tal? Ya son las 8:47 minutos a través de 91.7 Mix 80s, 90s y más en internet a través de la aplicación de iHeartRadio. Soy Carlos Lemos. Oigan, muchas gracias por estar con nosotros en esta maravillosa noche. Y a ver, fin de semana con muchas películas en la cartelera. Entre ellas, yo creo que de las más destacadas y de que tengo que ver una de estas sí o sí, es Michael, la biopic de Michael Jackson, o El Diablo Viste a la Moda 2, porque yo no me quiero quedar atrás en los comentarios que vamos a estar escuchando la próxima semana. Así que, mientras yo les pregunto, a la hora de ir al cine, ¿ustedes le entran a las palomitas con mayonesa? ¿Sí o no? Porque eso a mí me está sorprendiendo, ¿eh? Estoy leyendo sus comentarios a través de mi cuenta de Facebook, de Carlos Lemos Locutor. Nos dice Claudia, buenas noches, Carlitos, amo las palomitas, pero con mantequilla. Víctor dice, no me gustan las palomitas. Uy, qué triste, le hace falta sazón a tu vida, mi hermano, ¿eh? ¿Cómo que no te gustan las palomitas? Es de lo más delicioso del mundo. Pero a ver, ¿qué nos dicen a través de la función Talkback en iHeartRadio? Ya sabes que lo único que tienes que hacer es picarle al botón del micrófono. ¿Quién anda por acá? A ver, escuchemos. Hola, hola.
1: Hola, mi estimadísimo Carlos. Pues mira, las palomitas con mayonesa y Valentina, mano, son hechas exclusivamente para un paladar muy exigente en la gastronomía, mano. Son lo mejor de lo mejor que puede existir en el cine y no lo voy a discutir con nadie.
0: Ahí está. Dicho, ya ha dicho el buen Néstor. No lo va a discutir. ¿Qué más nos dicen? Hola.
2: Mi Carlitos. ¿Cómo no entrarle a las palomitas con mayonesa? Si ya existen las micheladas escarchadas de mayonesa y ajonjolín, así como para el mole, así existen y se las toman.
0: ¿Qué?
2: Y luego hasta les echan gomitas y no sé qué tanta cochinada.
0: No.
2: Nada más falta que les echen a las micheladas también esquites.
0: No. A ver, es que, o sea, sí he visto las micheladas con escarchadas como con, sí, con ajonjolí dulce, que es lo que no entiendo y no tolero ni pido. Pero bueno, con mayonesa, escarchadas con mayonesa, eso es algo que no puedo imaginarme, te lo juro. A ver, ¿qué más nos dicen por acá? Hola.
3: Mi Carlitos Lemus, buenas noches.
0: Te escucho, mi hermano. A ver, Isma.
3: He de decirte que no solo las palomitas, a todo lo que le pongas mayonesa, ajá, mejora en un 500%. Me declaro fan absoluto de la mayonesa.
0: ¿En serio?
3: Saludos, Chavo Rocks. Excelente inicio de mes.
0: Excelente.
3: ¡Los quiero miles!
0: ¡Ay, Dios mío! Eso es amor, Chavo Rock. Eso, caray. Muy bien. Oigan, muchísimas gracias. Gracias por compartir sus gustos extravagantes. Pues no sé, igual y me doy la oportunidad de entrarle a las palomitas con mayonesa. A ver qué tal saben, ¿no? El fin de semana. Ya les diré el próximo lunes qué tal. Mis amigos, avanzamos en este viernes. 91.7 Mix, 80s, 90s y más. Y en internet con la aplicación de iHeartRadio. Soy Carlos Lemus, te acompaño. Súbele a tu radio.
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4: ¿Qué te parece? Ya son las 9 de la noche a través de 91.7 Mix 80, 90 y más. En internet a través de la aplicación de iHeartRadio. Un saludote a mi querísima Steph que nos está escuchando allá en el Parque del Elefante. Y nos dice, Carlos, te estamos escuchando gracias a un vecino que tiene a todo volumen la estación. Muy bien, gracias vecino por consentir a toda la, pues los vecinos con buena música y buenos comentarios. Oigan, prepárense porque viene la trivia, chavorroco. Vamos a poner a prueba tus conocimientos en el mundo de la música. Y en esta ocasión, a ver, ¿recuerdan ustedes al grupo Venga Boys? ¿Sí? ¿Recuerdan bailar sus canciones en un viernes de lo que era como hoy? Bueno, pues yo quiero preguntarles si así como la recuerdan, bueno, recuerdan a la banda, ¿recuerdan cómo se llamaba su vocalista? Quédate conmigo. Y vamos desbloqueando recuerdos, ¿eh? Vámonos con Peter Schilling. El tema Major Tom, tema del año de 1982. Aquí, a través de 91.7 Mix, 80s, 90s y más. Súbele a tu radio.

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0: ¿Qué te parece? Buena música en esta noche para un viernes de loquera, caray. Ay, a ver, es viernes, es festivo, igual a viernes de loquera, ¿poco no? Vámonos a festejar, a pachanguearla sabroso. Oigan, y en un viernes de loquera tenemos una trivia chavorro que nos recuerda a temas que bailamos sí o sí, ¿eh? Como esto que les pertenece a los Venga Boys. Chéquense nada más. Izquierda, derecha, izquierda, derecha. Una canción lanzada a finales de los 90s que rápidamente se convirtió en un hit de las fiestas, de los antros, de las estaciones de radio. Su letra era simple, repetitiva, pero justo eso es lo que la hacía pegajosa. Imposible no corearla y seguir la coreografía. Izquierda, derecha, izquierda, derecha. Fue parte de la ola musical dance europea que dominó la época noventera con ese buen beat. Aquí la pregunta que les hago, mis amigos, mis amigas, ¿recuerdan cómo se llamaba la vocalista de esta agrupación, los Venga Boys? Las opciones son las siguientes, chécate nada más. Opción A, ¿acaso se llamaba Kim la vocalista? O tal vez opción B, ¿se llamaba Anita? O tal vez opción C, se llamaba Linda. Piensa, piensa, recuerda, haz memoria, ¿cómo se llamaba la vocalista de los Venga Boys? Recuérdalo escuchando esto. Y mándame tu respuesta a través de la función Talkback en iHeartRadio. Yo soy Carlos Lemus en 91.7 Mix 80s, 90s y más. En internet por iHeartRadio. Yo soy Carlos y te acompaño. ¡Súbele a tu radio!
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3: Son las 9 ya con 18 minutos. Vamos juntos en este viernes a través de 91.7, Mix 80s, 90s y más, a bailar y a cantar con Celebration, un tema de Kool & The Gang.

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La noche avanza y ya llegamos a la mitad de la hora. Son las 9:30 a través de 91.7 Mix, 80, 90 y más. En internet estamos juntos a través de la aplicación de iHeartRadio. Soy Carlos Lemos, muchísimas gracias. 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Oigan, y por otro lado estamos recordando esta rolita para este viernes de lo que era este viernes de pachanga. Híjole, los Venga Boys con una rola que fue parte de esa ola de música dance europea que dominó los 90s con beats rápidos, colores llamativos y mucha energía. Y dato curioso, el grupo se volvió famoso no solo por la música, sino también por la imagen divertida, las coreografías, y todos podían pues seguir el ritmo que ellos

0: Come on. ¿A poco no? Izquierda, derecha. Un, dos. Bien, aquí la pregunta es, ¿recuerdas cómo se llama la vocalista de esta banda de los Venga Boys? Y las opciones son las siguientes. Opción A se llamaba Kim, o tal vez opción B se llamaba Anita, o tal vez opción C se llamaba Linda. Mándame tu respuesta a través de la función Talkback en iHeartRadio y chequemos qué tan buena memoria tienes. Ya sabes, estamos poniendo a prueba tus conocimientos en la cultura pop, en la cultura chavo rock. Vamos juntos, soy Carlos Lemus en 91.7 Mix 80, 90 y más en internet por iHeartRadio. Chécate esta trivia a través de mi cuenta de Facebook, Carlos Lemus Locutor. Buenas noches, súbela a tu radio.
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0: ¿Qué te parece Bonnie Tyler en esta noche? Sí, cuando ya son las 9:49 a través de 91.7 Mix, 80s, 90s y más. En internet me encuentras a través de la aplicación de iHeartRadio. Oigan, la trivia de hoy facilita, ¿no? Pan comido, papita adobada, dijera por ahí el buen Armando. Así que hoy se trató de recordar a los Venga Boys con el tema Up and Down. Sí. En este viernes de lo que era recordamos esta rola que nos recuerda el dance de los noventas. Recordando Up and Down de los Venga Boys, la pregunta es ¿cómo se llamaba su vocalista? Y las opciones eran las siguientes. Opción A es Kim. Opción B, ¿acaso es Anita? O tal vez opción C, es Linda. ¿Qué nos dice la bandita Chavo Rock a través de las redes sociales? Facebook, Carlos de Mundo Locutor. Yo aprovecho para mandarle saludos a Brendita Cerón, muy bien. Berito Mello, Jos y Leti Hernández. Muchísimas gracias por estar con nosotros en esta noche. A ver, chequemos sus respuestas a través de las redes sociales. Facebook nos dice Jos Carlos, la respuesta es la A. También por acá nos dice Gavita, la opción correcta es la A. Así es, el nombre de la vocalista es Kim Sasapon. ¿Qué tal, eh? ¿Sabían eso ustedes, mis amigos? ¡Wow! Bueno, ahora ya lo sabes, ahora ya lo puedes compartir con más banda, Chavo Rock. Vamos juntos en esta noche, 91.7 Mix, 80s, 90s y más, en internet, para iHeartRadio, las 9:51. Yo regreso a través de 91.7 Mix porque quiero compartir contigo nuestro momento de soltar la sopa. Soy Carlos Lemus, buenas noches, súbele a tu radio.
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4: Ya son las 10 de la noche, las 10 con un minuto. Te saludo desde la ciudad de Puebla, aquí a través de 91.7 Mix, 80s, 90s y más. Damitas y caballeros, estamos en internet a través de la aplicación de iHeartRadio. Yo soy Carlos y quiero invitarte a que te quedes conmigo en esta noche, porque más adelante nos iremos soltando la sopa. Iremos platicando acerca de esto que ha sido muy fuerte en el mes respecto a lo que ha sucedido con Britney. Te voy a platicar todos los detalles haciendo un breve resumen. Regreso, te lo platico. Vámonos con Black Sabbath y el tema Paranoid aquí en 91.7 Mix, 80s, 90s y más. Ay, hay problemas legales en internet a través de iHeartRadio. Yo soy Carlos Lemus, te acompaño, así que súbela a tu radio.

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La noche avanza, ya son las 10 con 20 minutos, aquí a través de 91.7 Mix, 80s, 90s y más, en internet a través de iHeartRadio. Soy Carlos Lemus, muchísimas gracias por permitirme que te acompañe en esta maravillosa velada, así es, en un viernes de loquera. Oigan, pues fíjense que Britney Spears vuelve a estar en el ojo del huracán, y es que resulta que la Fiscalía de California la acusa formalmente de conducir bajo los efectos del alcohol y otras sustancias. Todo viene desde marzo, así es, todo viene desde marzo, cuando fue detenida por manejar de forma errática y, según reportes, presentaba signos de intoxicación. Ahorita sí, la acusación es formal. Todo viene, como les comento, desde marzo, cuando fue detenida. Y bueno, incluso con todo esto se habla de que en su vehículo encontraron una sustancia no identificada, lo que terminó en su arresto y en la liberación al día siguiente. Pero aquí viene lo interesante, el cargo es considerado como un delito menor, ¿qué tal, eh? Y podría resolverse sin cárcel, con libertad condicional, cursos y multas, algo muy común cuando hay antecedentes cuando no hay antecedentes graves ni temas que a lo mejor agraven esta situación. Después del incidente, de todo lo que sucedió, Britney decidió ingresar de manera voluntaria a rehabilitación, buscando así ya lograrse enfocar en estar bien en su salud y en su bienestar. Dicen incluso que sus hijos tuvieron mucho que ver en esa decisión. Así que la pregunta para la banda en esta ocasión: ¿crees que este tipo de situaciones sí pueden ser un punto de cambio real? ¿O es algo que las celebridades repiten una y otra vez? ¿Qué opinan ustedes? ¿Creen que sea ahora sí la buena para Britney? Mis amigos, vámonos con Creed y el tema With Arms Wide Open, un tema del año de 1999. Para viajar en el tiempo, vámonos juntos, 91.7 Mix, 80s, 90s y más. ¡Súbele!

Ya a las 10 de la noche con 35 minutos a través de 91.7 Mix, 80s, 90s y más en internet a través de la aplicación de iHeartRadio. Oigan, vámonos con el lado B. Y hace rato platicábamos acerca de los temas legales que están rodeando a Britney, la princesa del pop. Hoy hay artistas que, al igual que ella, en algún momento de su carrera, de su trayectoria, tocaron fondo, pero lograron salir adelante y hoy viven en equilibrio. Por ejemplo, uno de ellos, Eminem, sí, claro, quien después de una sobredosis casi mortal por allá del año 2007, decidió cambiar su vida por completo y hoy suma más de 15 años totalmente limpio. ¿Quién más anda por ahí en estos temas? Pues es Robert Downey Jr., que pasó por adicciones muy fuertes, problemas legales y hasta prisión. Pero tras entrar en rehabilitación por allá del año 2001, logró reconstruir su carrera y convertirse en uno de los actores más exitosos de Hollywood. Otros, bueno, pues podemos mencionar a un Elton John, quien luchó durante años contra el alcohol, contra otras sustancias. Y el caso más reciente, Tom Holland, que lo platicábamos ayer. Así que, mis amigos, el camino no es fácil. El final para Britney no es este. Se trata de trabajar mucho y esperemos que su red de apoyo la ayude para lograr salir adelante de esta situación. Mis amigos, vámonos con música. Sophie Ellis Bextor a través de 91.7 Mix 80, 90 y más. Y en internet para iHeartRadio. Yo soy Carlos y te acompaño.

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0: ¿Qué te parece? Rolón, rolón para llegar a las 10:45 minutos en 91.7 Mix 80, 90 y más. ¿Qué te parece este tema musical a cargo de Opus Live is Live a través de 91.7 Mix 80, 90 y más? Viernes locotrón, eso me gusta. Oigan, quiero recordarles que el día de mañana tenemos la repetición de Mix Stories, los dioses del rock progresivo, con Arturo López Gavito y el maestro Mario Lafontaine. Y no te lo pierdas en punto de la 1 de la tarde a través de toda la cadena Mix, a través de la aplicación de iHeartRadio. Lo vas a poder escuchar, disfrutar y compartir. Así que ya sabes, la invitación está a través de mis redes sociales. Búscame en Facebook, Carlos Lemus Locutor, y también a través de Instagram. Avanzamos en esta noche porque quiero que juntos escuchemos algo de Britney, algo de Lipsin y muchos más. Yo soy Carlos Lemus. Esto es Mix FM por la noche. Súbela a tu radio.
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4: Ya son las 11 con 2 minutos a través de 91.7 Mix, 80s, 90s y más. Soy Carlos, tu caballero de la noche. Y en esta ocasión vamos a escuchar algo de Cardigans, Madonna, Era y muchos más. En esta hora te invito a que disfrutemos a la banda Eagles y Hotel California. Además, juntos nos iremos viajando en el tiempo para recordar qué sucedía, qué acontecía un 1 de mayo de hace algunos cuantos ayeres. Oigan, y de paso, también tenemos nuestro bonus track y nuestra frase para cerrar esta noche. Así que prepárate porque esto continúa. Yo soy Carlos Lemus en 91.7 Mix, 80s, 90s y más. En internet a través de iHeartRadio. Quédate conmigo. Buenas noches.

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este tema, Minadron, un tema del año de 1982, acompañándonos en este viernes de locura. Viernes para locar, claro que sí. A través de 91.7 Mix 80, 90 y más. ¿Cuál es su plan para este fin de semana? Platíquenmelo todo a través de la aplicación de iHeartRadio. Soy Carlos y es momento de que nos vayamos. Así es, viajando en el tiempo para recordar qué sucedía un 1 de mayo, pero del año de 1967. Y es que ese día, el mismísimo Elvis Presley, conocido como el rey del rock and roll, ¿qué creen que hacía? Se casaba con la bellísima Priscilla Presley. Esto en el Hotel Aladdin de Las Vegas. Y la noticia dio la vuelta al mundo, porque Elvis no solamente era la estrella, sino que era considerado uno de los solteros más codiciados de la época. Imagínense nada más, la boda fue privada, pero muy mediática, llena de atención y expectativa. Tiempo después nació la mismísima Lisa Marie Presley, quien también crecería rodeada de fama y música. Sin embargo, como muchas historias en el mundo del espectáculo, no todo fue miel sobre hojuelas. Después de 6 años de matrimonio, la pareja se divorció en octubre del año de 1973. Aún así, esta relación quedó marcada en la historia de la cultura pop como uno de los romances más icónicos del rock. ¿Qué tal, eh? Es que imagínense, la boda de Elvis, la familia que formó. Bueno, es que recordar a esta figurona con temas como esto. Uy, uy, uy, uy. Mis amigos, avanzamos en esta noche y le damos pie a Madonna. Repórtate a través de la función Talkback en iHeartRadio. Soy Carlos Lemus en 91.7 Mix 80, 90 y más. Y en internet para iHeartRadio. Soy Carlos, súbela a tu radio.

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0: La noche avanza, la noche se disfruta a través de 91.7 Mix 80s, 90s y más en internet a través de la aplicación de iHeartRadio. Oigan, muchas gracias, muchas gracias por estar con nosotros en esta maravillosa noche. Vientos, vámonos viajando en el tiempo para escuchar la voz ahora de la bandita Chavo Rock que anda por acá. Hola, hola.
1: Oli, oli, buenas noches a toda la banda Chavo Rock trabajadora que descansó y que está trabajando aquí, Carlitos. Pasar una bonita noche. Y referente, yo creo que a la pregunta, hay muchas personas que sí, a fuerza como que necesitan tocar fondo para salir adelante. O sea, cuando ya ven que de plano sí no, ya le echan ganas. Pero yo creo que depende de cada persona.
0: Sí,
1: en qué momento quiera seguir saliendo adelante. Saludos, buenas noches.
0: Saludos, mi queridísima Nan. Esto en referencia a lo que platicamos de Britney, ¿no? Que de repente hay artistas que han tenido que tocar fondo para poder tomar eso como trampolín para volver a resurgir. ¿Quién más anda por acá? Hola.
2: Carlitos, creo que ya es hora de irnos despidiendo.
0: Ya.
2: La verdad es que sí, ya estoy un poco cansada.
0: Ah.
2: Pero bueno, aquí seguimos escuchando la música de Mix. Te acompañamos hasta la medianoche. Y esperamos que llegues con bien a casita. Todos los que salen de trabajar a esta hora también, que Dios los acompañe, que tengan buen trayecto. Y nos estamos escuchando el día de mañana, primero Dios.
0: Eso, muy bien. Muchísimas gracias, mi queridísima Gaby. Pues avanzamos y nos vamos ahora con nuestro bonus track. Y en esta ocasión se trata de una rola que es una declaración de siempre te amaré, siempre te voy a querer. El tema I Will Always Love You, interpretado por Whitney Houston, nos acompaña cuando son las 11:40 aquí en 91.7 Mix 80, 90 y más. Soy Carlos Lemus y regreso para despedirnos.

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0: Esto que escuchamos es a cargo de Survivor. Yo soy Carlos Lemus a través de 91.7 Mix 80s, 90s y más en internet a través de la aplicación de iHeartRadio. Es momento, mis amigos, de que nos vayamos despidiendo y en esta ocasión nos vamos con una frase de Elvis Presley. Y la frase dice lo siguiente: los valores son como las huellas digitales. Nadie tiene las mismas, pero las deja en todo lo que haces. Uy, uy, uy, una gran reflexión que nos ilumina en esta noche. Claro que sí, porque al final lo que haces, como tratas a los demás, es lo que te distingue, es lo que realmente habla de ti. Así que hoy, deja una buena huella. Mis amigos, mis amigas, yo me despido porque llegó la familia Telerín para decirnos...
1: De que los peques los vayamos a la cama. ¡Ale!
0: Ahí está, yo me despido. Pasen una excelente noche. Que la música siempre, siempre los acompañe. Regresamos el día de mañana en punto de las 6 de la tarde a través de 91.7 Mix, 80, 90 y más en internet para iHeartRadio. Soy Carlos Lemus. Hasta la próxima. Bye bye.
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Sí, señor. Las 6:01 a.m. ¡Buenos días, muchachos! Ahí está el gallo madrugador saludando a todo Puebla, México y el mundo. Y sobre todo, tu fiel amigo de todas las mañanas también te saluda en esta riquísima mañana. Pinta para hacer una jornada coquetona y espectacular de aquí hasta las 12 del día. Escuchando buena música, algo de Lionel Richie, algo de The Calling. Estará también Gary Glitter y muchos artistas más. Quédate porque ya lo sabes, en el transcurso de esta hora vamos a saludar a la banda madrugadora y vamos a quemar a los dormilones. La emoción aflora. Además de ello, voy a regresar a platicarte lo que pasaba en la industria musical hace algunos añitos. Todo eso y mucho más también lo vas a encontrar en mis redes sociales, @emanuelenmix, @mixmxoficial. Ahí estoy contigo, saludándote y aprovechando, vamos a comenzar al ritmo de los 80s, aquí en 91.7 Mix, 80s, 90s y más, y en internet en iHeartRadio. Buenos días.

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0: Ahí estuvo sonando Fool's Garden, el tema Lemon Tree, a las 6 de la mañana, ya con 9 minutos en 91.7 Mix, 80s, 90s y más. Y de manera digital, estoy contigo acompañándote en la aplicación iHeartRadio. ¿Qué te parece si viajamos en el tiempo y el día de hoy vamos hasta el 2 de mayo? Un día como hoy, pero de 1973. ¿Qué crees que pasaba? Sí, lo que te estás imaginando al escuchar este tema. Deep Purple nos regalaba, publicaba, veía a luz un sencillo, una canción llamada Smoke on the Water, lanzada por primera vez dentro del sexto álbum de estudio llamado Machine Head. Fue una verdadera joya que narra el incendio del año 1971 en Montreux Casino. A ver, es algo sumamente padre porque en la revista Rolling Stone del año 2004, pues digamos que se promulgó a Smoke on the Water como una de las 500 mejores canciones de todos los tiempos. Justo la catalogaron en la posición número 434. También la revista Total Guitar clasificó Smoke on the Water en la posición número 4 de la lista de los mejores riffs de guitarra jamás creados. Así tal cual. Y en marzo del año 2005 la revista Q colocó este tema en la posición 12 de su lista de las 100 mejores pistas de guitarra. Vaya que es un himnazo que recordamos. Es decir, si tú te has preguntado esta canción cuántos años tiene, déjame te digo que si fue presentada un día como hoy, pero del 73, entonces tiene 53 años que conocimos Smoke on the Water y lo recordamos aquí en 91.7 Mix, 80s, 90s y más, y en internet en iHeartRadio. Feliz mañana, muchachos, muy buenos días, son las 6:10. Regreso para saludar a la bandita Mix.
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0: Ahí está sonando Gary Glitter y su tema Rock and Roll en la parte 2 aquí en 91.7 Mix, 80s, 90s y más. Y por supuesto, de manera digital nos hacemos compañía en la aplicación iHeartRadio. Gracias a toda la familia Mix que anda por acá y en esta mañana, ¿qué crees? Vamos a saludar a la familia Mix al ritmo de un himno ochentero. ¡Ajá! Hoy es turno de despertar al ritmo de Tarzán Boy. Y con esto decimos ¡buenos días, Puebla! ¡Buenos días, Puebla! ¡Buenos días, Pati! ¿Cómo estás, Pati? ¡No te oigo, Pati! ¡Hola!
1: Que este sábado sea un día hermoso para todos. Vamos con toda la actitud a caminar un rato.
0: Eso. Ay. Eso. Feliz caminata matutina. Pati, gracias. Mauro, bienvenido.
2: Buen Ema, excelente día para ti, para todos los chavorrucos en este sábado 2 de mayo. Que tengan un excelente día. Pasando lista, mano. Y no seas malito, ponte ahí una locochona de Bon Jovi, ¿no? De esas donde uno ya pierde el control por completo.
0: Hijo.
2: Te mando un abrazo, hermano, y que tengan muy, muy, muy buen día. Saludos.
0: Tanto así, ya quieres perder el control, entonces quítenme a Baltimora y pónganme algo para perder el control. Mi queridísimo Mauro, tus deseos son órdenes. ¿Quién más anda por aquí? ¡Mari, buenos días, Mari!
3: Hola, Emma, buenos días, banda Mix. Oye, hoy no me pude despertar antes que el gallito, pero es sábado, se vale otros 5 o 10 minutitos. Nada más ahora sí, hay que apurarse. Qué buena rola para comenzar esta hora, Emma. Como siempre, pues tienes la buena música, la buena
0: gracias.
3: Vibra. Y pues nosotros nada más nos toca echarle todas las ganas. Que les vaya muy bien en este sabadito, sabadrink alegre. Disfrútenlo.
0: Sí, que sea un día espectacular. Muchas gracias. ¡Qué hule, Carmelita! ¿Cómo estás? Buenos días hasta Los Ángeles.
4: Buenos días, Emmanuel Arroyo. Aquí pasando a saludarte y a todos los audioscuchas que están en la sintonía. Que tengan un feliz y maravilloso día sábado. Aquí pasando a saludarlos y estamos preparándonos ya para preparar nuestro lonche del día de hoy para ir al trabajo. Saludos.
0: ¡Órale! Pues que quede bien ese lonchecillo y a disfrutar, Carmelita. Saludos hasta Los Ángeles, California. ¡Alex! ¡Buenos días!
5: Muy buenos días. Ya es sabadito alegre y esperamos que sea un sabadito especial, lleno de armonía, felicidad, paz. Y listos para disfrutar de tu grata compañía, tu buena conducción, tu buena vibra y la super música con la que siempre nos complace. Saludos a la banda Mix Mix Mix, banda Chavo Rock 91.7, deseándoles un día súper especial.
0: Gracias.
5: Un abrazo para todos.
0: Gran abrazo, Alex. Que tengan un día maravilloso todos estos miembros honorables del Club de Almas Decadentes aquí en 91.7 Mix, 80s, 90s y más. Y en internet en iHeartRadio. Sube el volumen y regreso con más saludos.
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0: Sonó al aire Lady Gaga y Poker Face aquí en 91.7 Mix, 80s, 90s y más. Y en internet en iHeartRadio, tu fiel amigo de todas las mañanas, Emanuel Arroyo, aquí está acompañándote y con grata invitación. Porque si tú te perdiste del gran especial para los dioses del rock progresivo, no te preocupes. Tendremos la repetición el día de hoy, aquí al aire y por supuesto también a través de internet en iHeartRadio. Esta selección fina de los conocedores de la buena música como lo son Arturo López Gavito y Mara Lafontaine, en donde nos hablan de los dioses del rock progresivo. Un especial espectacular que vas a poder disfrutar el día de hoy a partir de las 13 horas. Hoy, 1 de la tarde, lo vas a poder escuchar al aire aquí en 91.7 Mix, 80s, 90s y más, y en internet en iHeartRadio. Antes de irnos, te escucho, Gaby Sánchez, a través del Talkback. Buenos días.
1: Hola, muy buenos días y buenos días a toda la banda Chavo Rock. Que tengan muy bendecida jornada de sábado, a todos los que les toca todavía trabajar este día, y pues a disfrutar su fin de semana. Que se la pasen súper este día maravilloso. Y pues vamos a darle con Tokio, Japón y Hong Kong para disfrutar de la buena música de Mix, que es la que siempre nos levanta el ánimo hasta arriba. Buenas vibras para todos y vamos a darle.
0: Vamos a darle, Gaby, te mandamos un tremendo saludote y gracias por estar en sintonía. Saludos también para tus papis que ahí andan chambeando desde temprano. El reloj marca las 6:42. Yo vuelvo a 91.7 Mix, 80s, 90s y más. Sube el volumen, buenos días, y recuerda que te puedes reportar conmigo en la función Talkback en iHeartRadio. Regreso con el dato relevante del día, pero eso será en la siguiente hora. Buena mañana.
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3: Sí, señor, el reloj marca las 7 de la mañana con un minuto. Buenos días, Puebla. ¿Cómo estás? Qué honor, qué gusto, qué placer que me permitas acompañarte. ¿Y qué crees? Traigo una hora con muy buena música. Algo de Daft Punk sonará junto con Scott McKenzie, John Bon Jovi, que por ahí desde tempranito el buen Mauro nos pedía buena música de Bon Jovi. Ya logramos colarla aquí en la programación para que ustedes lo puedan disfrutar. Quédate conmigo porque ya lo saben que en esta hora, además del dato relevante del día, desempolvamos una canción. ¿Cómo funciona esto? Yo les voy a poner una rola que en su momento fue sumamente conocida y al paso de los años la gente la ha ido olvidando. Quédate porque la verdad es que la rola es impresionante. No, no les puedo decir otra cosa, solo que es impresionante y al volver ya estaremos jugando y ya saben que la dinámica pues es desempolvarla y que ustedes me digan, los conocedores de la buena música, quién la canta y cómo se llama. Eso será en unos segundos más, ya lo sabes, para participar lo podemos hacer a través de la función TalkBack dentro de la aplicación iHeartRadio. Por favor, ahí estaremos en contacto directo, en contacto mutuo y aquí andaremos platicando en 91.7 Mix, 80s, 90s y más y en internet en iHeartRadio. Comenzamos con algo romántico. Al ritmo de Stevie Wonder. Soy Emanuel Arroyo, contigo hasta las 12.

0: Ahí está sonando entonces NSYNC con el tema Bye, Bye, Bye. Al aire para ti en 91.7 Mix, 80s, 90s y más. Y de manera digital también te acompaño por la aplicación iHeartRadio. Oigan, pues creo que vamos a cerrar ya con todo este serial que hicimos, ¿no? Por decirlo de alguna manera, con motivos, ¿verdad?, del Día del Niño, con este dato que me encontré recientemente. Dice por aquí la ciencia que una manera de que podamos conectar con el niño interior es con nuestras mascotas. Sí, la verdad es que yo dije, o sea, ¿cómo? Es más que evidente que a lo mejor, no sé, le hablamos con mucho cariño al perrito, el gatito, el hurón, no sé, el animalito que tengas en casa, pero dicen que es sumamente importante el hacer este tipo de ejercicios, porque dice la ciencia que hay algunas personas que durante su infancia o de niños no pudieron tener un animalito y ahora como adultos lo tienen y desfogan todo el cariño. Y ahí, básicamente, quien habla es el niño interior. Entonces, creo que es un buen momento en este sábado, por cierto, de abrazar al perro, de darnos cuenta que a lo mejor quien le habla a ese perro, a ese gatito, a ese pececito, a esa tortuga, pues posiblemente sea tu niño interior. Y bueno, como bien les decíamos, vamos a cerrar. Recordarán ustedes que durante toda esta semana tuvimos la voz en representación, ¿no?, de todos nosotros los Chavo Rocks, la voz de Elfi, quien nos acompañó. Pero Elfi, creo que ya tenemos que despedirnos del niño interior, aunque solamente al aire, porque podemos encontrar esa voz dentro de nosotros mismos, y en ejemplos como este que les acabo de compartir con la mascota, creo que es sumamente importante hacerlo. Elfi, ¿cómo estás?
1: Hola, soy Elfi. Te invito a escucharte todos los días. ¿Qué quieres? ¿Qué necesitas? ¿Qué te hace feliz? Regresemos a ese lugar, a ese momento, a esa presencia que nos hacía sentir seguros y tranquilos. Sigo acompañándote desde tu corazón. A veces con canciones, a veces en recuerdos. Sonríe y disfrutemos de tu caricatura favorita una vez más. Conecta tu videojuego preferido y vamos a jugar. Ríe a carcajadas. Por cualquier cosa, ensúciate la ropa. Ya despertaste a tu niño interior. Abrázalo con fuerza y mímalo siempre. Te quiero muchísimo. Soy tu niño interior. Soy Elfi.
0: Le mandamos un enorme saludo a Elfi, que nos estuvo acompañando todos estos días. Y como bien lo dijo Elfi, no nada más está al momento de acariciar a las mascotas, de estar con ellas, sino al ver una película, a lo mejor que viste de niño, cómo conectar con tu niño interior, comiendo algo que te encanta y que tiene mucho tiempo que no lo haces, jugando, permitiéndote hacer deporte posiblemente. Y, ¿por qué no?, hasta contactar a amigos de la infancia. Ahí está el datito relevante del día para que ustedes lo puedan hacer también en casa. Y aquí en 91.7 Mix, 80s, 90s y más. En internet me escuchas en iHeartRadio y al volver vamos a desempolvar una bella canción.
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3: Tremendo bloque musical el que nos acabamos de aventar, muchachos. El reloj marca las 7:29. Su fiel amigo de todas las mañanas, Emanuel Arroyo, acompañándolos aquí, por supuesto, en 91.7 Mix, 80s, 90s y más, y en internet, en iHeartRadio. Ha llegado el momento de desempolvar un tema que les dije el día de hoy. Es impresionante. A mí me encanta. Esta canción fue presentada al mundo, muchachos, en el año 1972. Y si tú dices, no hombre, pues eso ya tiene mucho tiempo, o sea, en el 72 yo todavía no tenía uso de razón, no te preocupes. Fue una de las canciones más conocidas de los 70s, de las más escuchadas en los 80s. Si naciste en los 90s también las escuchas.

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2: Me tienen que mandar una nota de voz en el talkback diciendo si es que la conocen, si les desbloquea algún recuerdo, quién la canta o bien cómo se llama la canción. Esta es la rola.

0: hacía falta nada más, solamente una guitarra y una tremenda voz para deleitar a la gente con esto. Es la canción para desempolvar el día de hoy. Es válido que me digas, si no conoces el nombre, que me digas qué recuerdo desbloqueas, cuándo la escuchaste, quién te la puso por primera vez. Vamos a ponernos nostálgicos con este tema aquí en 91.7 Mix, 80s, 90s y más, y en internet, por supuesto, en la aplicación iHeartRadio. Feliz mañana, buenos días. 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

0: Y el genio de genios, Alan Parsons Project, suena al aire con Eye in the Sky a tan solo 10 minutos de que nos den las 8 de la mañana. Aquí en 91.7 Mix, 80s, 90s y más. Y en internet en iHeartRadio, mi queridísimo Fer Aquino. ¿Cómo estás, hermano? Buenos días.
1: Hola, amigo Manuel. Buenos días a ti y a todos los radioescuchas. Excelente día, oye. Oye, para recordarte, hoy es mi cumpleaños.
0: Es cierto.
1: Hace 2 años que te conocí en persona. Y una bonita amistad.
0: Sí.
1: Luego nos vemos, ¿eh? Que tengan excelente día todos. Buen día, amigo.
0: Mi queridísimo Fer, te mando un enorme, enorme, enorme abrazo por tu cumpleaños. Fíjense, qué buen recuerdo. Bien lo dice Fer, hace 2 años nos conocimos en persona. Nosotros estábamos allá en la feria, precisamente ahorita en temporada de feria, y hoy, 2 de mayo, a mí me tocó ir a echar mi programa desde allá. Me lo aventé en la feria y teníamos regalos, estábamos haciendo un torneo de futbolito y llegó Fer al stand a conocernos. Dice, ¿tú eres Emanuel? Sí, me presentó a su esposa, María Eugenia y todo. Y la verdad es que desde ahí me dijeron, es que casi no nos reportamos nada más en redes. Y miren, ya tiempo después, el buen Fer y su esposa mandan sus notas de voz y siempre es un gusto conocerlos. Mi buen Fer, qué padre que hoy, 2 años después, pues andemos por acá saludándonos y nuevamente feliz, feliz cumpleaños. Oigan, pues vamos ya a cerrar esta hora y lo vamos a hacer, por supuesto, con muy buena música. Nada más y nada menos que... Me decían en redes sociales que si se trataba de Eric Carmen, el que cantaba, y yo dije, Eric Carmen, el de All By Myself, no. No me digan que no recuerdan a Lobo, muchachos. La canción se llama I Would Love You To Want Me. Podríamos decir que una traducción al español sería Me encantaría que me quisieras. La canción es del cantautor estadounidense Lobo y fue el mayor éxito de 1972. Baby. 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El tema que el día de hoy desempolvamos al aire aquí en 91.7 Mix, 80s, 90s y más. Y en internet en iHeartRadio. Gracias por continuar conmigo y quédense a seguir disfrutando porque al volver tenemos nuestro clásico rucómetro. Así que subamos el volumen, muchachos. Feliz mañana, buenos días, 8 minutos y las 8. 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
2: Sí, señor, son las 8 de la mañana en punto, mira nomás. Más puntuales que el mismísimo gallo. En este sábado 2 de mayo, ay, hasta Rimora. Vamos a disfrutar de buena música, algo de Peter Schilling, algo de Cher, estará Nirvana, sonará algo de Michael Jackson y muchos artistas más. Ya saben que normalmente a las 8 le rendimos un homenaje a esos recuerdos. Los traemos al presente, viajamos en el tiempo y lo más importante es recordar y entrar mucho en nostalgia. Hoy traigo el sonido, por decirlo de alguna manera, de algo que te ponía muy feliz en la televisión. Quédate conmigo porque ya vamos a descubrir juntos de qué se trata. Eso será al volver. Aquí en 91.7 Mix 80s, 90s y más. Y de manera digital también te acompaño por la aplicación iHeartRadio. Gracias por continuar conmigo. Y comenzamos al ritmo de Peter Schilling. Se llama Major Tom este temita. Y suena a las 8 con un minuto. Te acompaño en las redes sociales. @EmanuelenMix @MixMX oficial. Feliz mañana. Buenos días.

0: Suena Cher, el tema se llama Believe y lo escuchas a las 8:11 de la mañana aquí en 91.7 Mix 80s, 90s y más, y de manera digital les acompaño también en la aplicación iHeartRadio. El día de hoy, muchachos, vamos a recordar un programa que para mi gusto era buenísimo. Vamos a entrar, como dice Arturo López, Gavito y Mario Lafontaine, en el túnel del tiempo, en un programa que posiblemente tú recuerdas. Este programa de televisión comenzaba así.
1: En este momento comienza su cita con el mejor entretenimiento de la televisión en español, el mejor humor, los más entretenidos juegos y concursos, grandes invitados musicales, momentos de gran emoción. 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
0: ¿Se acuerdan de esto?
2: ¡Arriba, arriba, mi gente! ¡Comienza la fiesta de los hispanos! ¡Saludamos a nuestras bellezas Claudia y Carol!
0: ¡Mira nada más qué tiempos aquellos! Con Sábado Gigante. ¡Qué bárbaro!
2: ¡Francisco!
3: Señoras y señores, tomen asiento. Tenemos un buen programa para que se diviertan todos ustedes, los que están aquí presentes.
0: Este programa tiene su origen en la televisión chilena, muchachos. Hace ya muchos años y fue sumamente famoso, tanto así que de Chile llegó a reproducirse y a replicarse en distintos canales de la televisión alrededor de todo el mundo. México y Estados Unidos, por supuesto, que fueron grandes consumidores de este programa. Y hoy dedicamos este rucómetro para saber si ustedes recuerdan alguna de las secciones, alguno de los personajes, a lo mejor el nombre del conductor principal, de algunos de los chicos que apoyaban ahí a este personaje. Hoy dedicamos, por supuesto, este bonito rucómetro a este programa. ¿Te gustaba? ¿No te gustaba? ¿En qué horario pasaba? ¿Con quién lo veías? ¿Te gustaba? Platícamelo en el Talkback en iHeartRadio, que regresamos a 91.7 Mix 80s, 90s y más. Y en internet estoy contigo en la aplicación iHeartRadio. Buenos días.
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0: Suena Roxette, el tema se titula Listen to Your Heart, por supuesto. Oigan, la siguiente canción se va con dedicatoria especial para nuestra cumpleañera del día. Ajá. Le mandamos un enorme saludo a la pequeña Allison. Bueno, ni tan pequeña, porque el día de hoy cumple 12 añitos. Allison, ¿y qué crees? Tus papis me dejaron una felicitación para ti y obviamente te vamos a dedicar una rola que sabemos que te gusta. A ver, ¿quién anda por ahí? Hola Andy, ¿cómo estás?
1: Hola Emma, muy buenos días.
0: Buenos días.
1: Hoy queremos que por favor felicites a nuestra princesa Allison, que hoy está cumpliendo 12 añitos y que vino a iluminar nuestras vidas. Deseamos que te la pases increíble en este día. Muchas felicidades, mi amor.
0: ¡Qué bonito! Y ahora sí, ahí está mamá y papá también. ¡Alfredito!
2: Ali, estamos muy orgullosos de todos tus logros. Sabemos que eres muy exitosa y sobre todo queremos que el día de hoy te la pases súper bien. Muchas felicidades, mi amor. Te amamos.
0: ¡Padrísimo! Pues enhorabuena por este bonito cumpleaños para Allison. Y yo te dedico este tema y te mandamos... Todos los radioescuchas, un enorme abrazo y esperemos que te la pases muy, muy bien. Allison, ¡feliz cumpleaños!
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0: John Travolta y Olivia Newton-John suena al aire con el tema You're the One That I Want a las 8:28 en 91.7 Mix 80s, 90s y más, y de manera digital los acompaño en la aplicación iHeartRadio. Ahí anda mi queridísimo Vic. Hola, Vic.
1: Buenos días, Emma. Buenos días.

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2: Era divertidísimo. ¿Alguien más lo recuerda? Son las 8:31. Yo regreso contigo a 91.7 Mix, 80s, 90s y más. Y en internet en iHeartRadio. Buenos días.
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0: Ahí está sonando Robbie Williams con Tripping a las 8 de la mañana con 47 minutos aquí en 91.7 Mix 80s, 90s y más. Y de manera digital estoy contigo también en la aplicación iHeartRadio. Gracias a la familia Mix que anda por acá saludando y reportándose. Mariana, ¿cómo estás? ¿Te acuerdas del programa de Don Francisco?
1: Manuel, buenos días.
0: Buenos días.
1: Oye, en ese programa de Don Francisco o Sábado Gigante, ¿cómo me gustaba? Más la sección de tu, cómo me hacía reír ese señor.
0: Era una verdadera joya
1: de su vida. Pero bueno, feliz sabadín a todos.
0: Feliz sabadín también para ti.
1: Para Jan.
0: Muchas gracias. Adiós, Mariana, que sigas pasando un sábado espectacular. Y bien lo dice ella, era un programa espectacular. Y ahora, antes de continuar con la invitación que tengo para ustedes, damas y caballeros, hoy vengo de gala. ¡Hoy vengo de gala! América, y no por cualquier cosa. No importa, no importa que mi equipo haya entrado a la liguilla en octavo y último lugar, porque todo es posible. Se vale soñar. Y mira, yo la verdad es que no traía muy presente armar apuestas. Ya se dieron cuenta que últimamente yo sé que mi equipo no va bien y ya ni alardeo ni echo cotorreo aquí. Pero hubo alguien que se atrevió a mandar un audio. Hubo alguien que se está atreviendo a retarme públicamente. Mi queridísimo Isra, ¿cómo estás?
2: ¿Qué tal, mi buen Emanuel Arruco? ¿Cómo estás? Muy buenos días. Hoy estoy muy contento porque una vez más el destino juntó y quiso que nos enfrentáramos. Mis poderosísimos Pumas se enfrentan a tus Águilas del América. En esta ocasión no te me escapas, amigo. ¿Qué te parece? Te apuesto tu ya tradicional semita con tu refresquito de cola. ¿Cómo ves, amigo? ¿Le entras otra vez te le vas a escapar?
0: Es que la otra vez en el torneo regular sí le dije al Irra, carnal, aguántame, ahorita no, porque habíamos hecho apuestas, consecuencias con otros audioscuchas, no se armó. Pero mira, Yo fui fiel cuando nos vimos en la fiesta Mix. Si alguien recuerda un chico ahí con su playera de los Pumas, el único Puma era Israel. Bueno, me dijo, para la próxima, a ver si en liguilla. Le dije, órale, con gusto. Y yo sostengo lo que digo, pero no nada más eso. Mira, tanto confío en mi equipo, mi querido hermano, que no te voy a apostar nada más una semita y un refresco. Te voy a apostar algo que te duela, porque me has estado busque y busque y busque y busque y busque. Y el que busca encuentra. Así que, a ver, ahorita te mando un mensajito, mi queridísimo Irra, para ver qué armamos, qué cuajamos, pero algo que te duela. No sé, a ver ahorita qué ideamos y al volver ya les platico la apuesta para que todos ustedes queden de testigos que se va a armar algo ahí con Irra, que va a representar a todos los aficionados Puma y yo voy a representar a todos los aficionados americanistas. En fin, oigan, ya para cerrar esta hora, recuerden que tenemos sábado de Old School hoy a las 4 de la tarde, no se lo pueden perder, que va a estar espectacular a partir de las 4 de la tarde aquí al aire. 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No se lo pierdan, que no se les olvide, hoy a la 1 de la tarde la repetición y a las 4 ese programa de sábados de Old School aquí en 91.7 Mix 80s, 90s y más, y en internet en iHeartRadio 10 minutos y las 9.
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3: 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Sí, señor, que no se nos olvide lo afortunados que somos y deja tú eso. ¡Qué sábado! ¡Llegamos al sábado! Estamos iniciando el quinto mes del año todavía, por supuesto, sí. Es 2 de mayo, bienvenido sea mayo. Que nos vaya muy bien a todos y sobre todo que nos vaya muy bien en este rico finecito de semana. Oigan, en esta hora traigo buena música con Nina, sonará también algo de los Doors, algo de los Bang Boys y muchos artistas más. Fíjate cómo son las cosas, ¿eh? La verdad es que este viaje, o más bien esta mañana, vamos a viajar al año 1993. Vamos a armar algo bien chido, bien a gusto. ¿Qué pasaba en 1993? ¿Ustedes se acuerdan? Bueno, pues vamos a rendir un homenaje a dicho año. Así que quédate conmigo y ponte a pensar, haz cuentas, ¿cuántos años tenías? ¿A qué te dedicabas? ¿Qué hacías en el 93? Yo regreso con sus comentarios aquí a 91.7 Mix, 80s, 90s y más. Y en internet te acompaño en la aplicación iHeartRadio. Feliz mañana, buenos días. Y al ritmo de Blondie nos vamos con Heart of Glass.

Suena Big Mountain y Baby, I Love Your Way, aquí en 91.7 Mix, 80s, 90s y más. Y de manera digital te acompaño en la aplicación iHeartRadio. Gracias a toda la banda Mix que anda por acá conmigo el día de hoy. ¿Y qué creen? Hoy viajamos en el tiempo al 93. Ah, ya.

0: imagínate volver en el tiempo. Ay, ay, ay, ay, ay. Si echamos cuentas, hablaríamos de hace 33 años. ¿Qué hacías hace 33 años? Posiblemente andabas en un ambiente muy rebelde, escuchando buena música. Como el tío Kurko. Kurko. Kurt Cobain. Ok. Estaba sonando buenos temas en ese año. Estaba The Man Who Sold the World con Nirvana. Andaba también por ahí All Apologize. Estaba sonando también Lenny Kravitz con una canción que la guitarra es simplemente espectacular. O sea, imagínate escuchar esto al ritmo de Lenny Kravitz. Es una barbaridad. Mucho rock que se disfrutaba, pero también un poco de balada, algo popero, algo romántico. Música de Paul McCartney, música de los Cranberries y de muchos más. La pregunta es, ¿tú qué hacías en 1993? ¿Te acuerdas? Si es que sí, platícamelo a través de la función Talkback en iHeartRadio, que yo regreso contigo a 91.7 Mix, 80s, 90s y más, y en internet en iHeartRadio 9.13. ¡Buenos días! 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
2: América pierda, yo voy, te entrego una playera de los Pumas y necesito que hagas toda tu interacción un día con la playera de los Pumas, que subas videos, que todo lo que hacemos acá en cabina lo hagamos con la playera de los Pumas. Así que será más que humillante, ¿sí? Para cualquiera de los dos, pero quedan todos ustedes como testigos, así que se arma. Ah, ojo. Esto es para el que gane la serie, es decir, quien pase a la siguiente etapa, ¿no? Si gana hoy América y luego gana Pumas con mayor diferencia de goles, bueno, es quien pase a la siguiente ronda, no es por partido, es quien pase a la siguiente ronda, así que vamos a ver qué tal se pone la apuesta con el buen Irra, y en dado caso de que queden en empate y pase Pumas por mejor posición en la tabla, se anula la apuesta, ¿no? Simple y sencillamente es, si gana América, si gana Pumas, pues ya se estará pagando la apuesta y ustedes quedan como testigos de honor, como debe de ser. Oigan, rapidísimo, vámonos a recordar lo que pasaba en el 93, porque es justamente el año que visitamos esta mañana. ¿Quién anda por acá? Mi buen Alfredito, ¿qué hay de new?
3: Mi hermano, ¿América contra quién? ¿Quién va a jugar? ¿América contra quién?
2: Contra Pumas.
3: Ese equipo ya ni desde el Kikín Fonseca ni sus luces. Pero pues bueno, si dice que va a ganar hoy los Pumas, pues veremos que así sea, ¿no? Pero América contra los gatitos felinos de la universidad de no sé qué cosa. No, hombre, ni el Kikín se acuerda de ellos.
2: Nadie se acuerda de ellos. ¿Qué onda, mi buen Julio César? ¿Qué onda con el 93?
4: Hola, buenos días, aquí reportándome. En el año 93, creo que estaba siendo seleccionado y tenía menos un año. Todavía ni estaba en los planes de mi papá.
2: Ok.
4: Y de mi mamá.
2: Ok. Te mando un gran abrazo, mi querido amigo. Vamos a ver quién nos anda por acá. Mi queridísimo George, buenos días. ¿Qué onda? ¿Qué había en el 93? Feliz mañana, George.
5: ¿Qué tal, Emanuel? Muy buenos días, banda Chavorrock. Buen fin de semana. Después del día merecido del descanso, del día del trabajo, que no lo festejamos sin trabajar, hay que seguir con esta vida. Ni modo. Hace 30 años, no, pues estaba yo bien pequeñín. Tenía yo 9 añitos, solo 9 añitos. Pero esa canción es genial. Fue la primera canción que me aprendí en inglés.
2: Ah, la de...
5: Muy genial esa canción.
2: Sí, la de The Man Who Sold the World. Es una rolota la que pusimos hace ratito. Gracias a todos ustedes, regreso con más. Y obviamente también el buen Alfred Navarrete ya está alistando ese dato del 93, porque había una serie muy importante de los Warner Brothers que recorría el mundo. Ya regreso a platicarles aquí en 91.7 Mix, 80s, 90s y más. Y en internet, en iHeartRadio. Buenos días.
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0: Ahí está sonando Foster the People, se llama Pumped Up Kicks. Este tema que escuchas a las 9:48 en 91.7 Mix, 80s, 90s y más. Y de manera digital también estoy contigo en la aplicación iHeartRadio. Muy buena música, pasaba, llegaba al mundo en 1993. Justamente yo quiero platicar con ustedes qué onda, qué show, qué había en 1993. Mi hermano Félix, mi pana, cuéntame, mientras sonaba este tema de Freddie Mercury, Living on My Own, ¿tú qué hacías? ¿Tú qué hacías en esos ayeres? A ver, ¿qué pasaba en el 93?
1: Buenos días, mi pana, mi brother, my friend, Emmanuel Arroyo. Saludos a mi adolescente de Puebla, saludos a todos mis panas de Puebla. Ayer era mi día y me lo tiré, no trabajé. Saluda, en el 93 ya mi hijo tenía un año y tanto, imagínate, ya mi hijo tiene 35 años, creo. Estaba yo en lo mismo trabajando, tanto trabajando.
0: Ya, denle un premio. No va a llegar porque va a estar trabajando si le dan un premio. Saludos, mi hermano. Aide, buenos días.
2: Hola, Emma, buenos días. Saludos para ti, toda la banda Chaborroc. Que tengan excelente sábado. En el 93 tenía yo 12 años y estaba yo en la transición de primaria a secundaria. Y recuerdo que escuchaba canciones como Nunca Voy a Olvidarte, Come Undone, The River of Dreams. Y desesperada, y de caricaturas veía yo Animaniacs, Recreo y los Motorratones, que eran mis favoritas.
0: ¡Qué tiempo! ¡Hola, Edith!
3: Hola, buenos días, compañerito madrugador, ¿cómo estás? Buenos días para ti, buenos días para toda la bandera mix. Y bueno, en efecto es Sabadaba, ¡yuhu! ¡Qué rico! Y yo en el 93, yo estaba, mira, despreocupadísima de la vida, porque solo tenía 8 añejos. Entonces, mira, no me preocupaba absolutamente nada. Y de música, bueno, no sé.
0: Oye, pero pues estabas en tu prime, no deudas, no ejercicio a las 4 de la mañana, todo bien a gusto. Pero bueno, el 93, mi queridísimo Gio, es un año espectacular porque había muy buena música. Y nos vas a hablar hoy de un himnazo bárbaro.
4: Miema, hablar de 1993 es hablar de una súplica de amor no correspondido. La canción se llama Linger, de los Cranberries, mejor conocidos como Los Arándanos. Se convirtió en un éxito rápidamente a la voz inconfundible de Dolores O'Riordan. La desilusión de un amor fallido captura el dolor al darse cuenta que la persona que amas no siente lo mismo. Es la necesidad de que la otra persona se quede un momento más.
0: Es cierto. Para los que son del Club de los Corazones Rotos, ahí están, ¿a poco no?
4: Es un himno al corazón roto, en una melodía simple, pero eso sí, muy, pero muy devastadora. Es un señor temazo. Se dice que se la escribió un soldado cuando tenía 17 años y no sé qué tantas cosas, pero la canción quedó perfecta. Saludos, banda.
0: ¡Qué chulada! Y ahora sí, ya para cerrar esta hora, muchachos, tenemos el dato de mi queridísimo Alfred Navarrete, que por supuesto es importante hablar sí de la música, pero también de lo que pasaba en la industria de la televisión y el entretenimiento. Este intro seguro lo conoces.
5: Es hora de Animania.
0: Creo que ya sabes de qué programa te voy a hablar, también del 93, mi querido amigo. Buenos
6: Excelente
0: días.
6: Mañana, familias Mix. Un fuerte abrazo para todos y les deseo que se desaparezca una deliciosa bebida de los dioses para este calorón.
0: Ojalá.
6: Ya que andamos nostálgicos y medio locos, hoy les traigo Animaniacs. ¿Quién no la recuerda? Es una comedia animada que sigue las caóticas aventuras de los hermanos Warner, Jacko, Waco y Doc. Fueron creados en la década de los 30, contar historia, pero encerrados en el famoso tanque de agua de los estudios Warner por ser demasiado locos. Tras escapar décadas después, causan estragos en el lote del estudio y en el mundo real, interactuando con las figuras históricas y celebridades. ¿Quién no recuerda su famosa frase? ¡Hola, enfermera! ¡Mis hermanos, saludos!
0: Hola, enfermera. ¿Cómo olvidar todo esto pasaba en el 93? Yo regreso, muchachos. Gracias al buen Alfred. Gracias a toda la bandita que anda por acá conmigo en 91.7 Mix, 80s, 90s y más. Y en internet en iHeartRadio.
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3: mix. ¿Cómo dicen que les va? Son las 10 de la mañana en punto. Bienvenidos y bienvenidas a la hora de la polémica. Ya saben que nos gusta jugar, nos divertimos, la pasamos bien alegre con los temas que normalmente conocemos y yo les presento algunas otras versiones. ¿De qué se tratará el día de hoy? El día de ayer nos aventamos como 80 versiones de Chiquitita de ABBA. Y no terminé de poner todas porque ya eran demasiadas, pero el día de hoy les voy a presentar otra canción y veremos qué sorpresas nos trae esta hora. Esto será al volver aquí en 91.7 Mix 80s, 90s y más, y de manera digital te acompaño en la aplicación iHeartRadio. Subamos el volumen, muchachos. Muy buenos días.

Ahí está sonando Aerosmith, el tema se llama Crying y lo escuchas a las 10 de la mañana con 9 minutos en 91.7 Mix, 80s, 90s y más. Y de manera digital te acompaño en iHeartRadio. Damas y caballeros, ¿estamos listos para armar polémica el día de hoy? Tema de los 70s, a cargo de la agrupación Fraude. Ya no vamos a hablar de eso. De la agrupación, nada más. De la agrupación llamada Bonnie M. La canción, ¿cómo crees que se llama? La canción se llama Rasputin. Sí, es una canción que seguramente tú ya conoces porque es bastante, bueno, fue bastante sonada. Aquellos que tuvieron noches importantes en las discotecas, ¿verdad? Se la pasaban cante y cante, baile y baile al ritmo de Rasputin. Les presento entonces, damas y caballeros, el tema que nosotros el día de hoy ponemos como un tema original, ¿verdad? Tema que se presta muchísimo para el baile, para el cotorreo y seguramente tú recuerdas a el pseudo vocalista bailar mientras canta esto. Pues en una edición más de México le gana a la inteligencia artificial. Les presento, damas y caballeros, una versión. Es que no es una versión, creo que es una aberración. De Rasputin, pero a cargo de Grupo. Grupo Latino. ¿Así se llama? Grupo Latino. Opiniones.

0: sin palabras. A ver el coro. Damas y caballeros, quiero opiniones de Rasputin en la versión de Grupo Latino. Platícamelo y arma la polémica. Diviértete un ratito conmigo aquí en 91.7 Mix 80s, 90s y más. Y en internet en iHeartRadio 10:12.
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2: Este siguiente temazo se va con dedicatoria especial para Fabi, para el buen Ren, que ahí andan en el auto. Dicen, venimos aquí sobre Periférico escuchándote, mi querido amigo. Les mando un gran abrazo, Fabi René, a seguir disfrutando de la buena música que suene The Turtles. El tema se llama Happy Together. Soy Emanuel Arroyo. Buenos días.

Suena la agrupación The Turtles, Happy Together, a las 10 de la mañana con 26 minutos en 91.7 Mix, 80s, 90s y más, y en internet de iHeartRadio. Dicen que estoy lastimando sus oídos, pero ¿por qué? Si yo les puse una canción muy buena. Esta mañana creo que vamos a bautizar la sección. Ya no se va a llamar la hora de la polémica, se va a llamar la hora de México superando a la inteligencia artificial. ¿Por qué? Porque esta canción es hermosa. Pero tenía que llegar un grupo a darnos su versión y pues no les digo si es buena o mala. Quiero escucharlos, ustedes armen la polémica.

0: El grupo latino y su versión de Rasputin. Bueno, es que ni siquiera es Rasputin, aquí es Rasputin, así tal cual. A ver, quiero escucharlos a ustedes. ¿Les gusta o no les gusta? Buenos días.
1: Muy buenos días, Juan Arroyo. Muy buenos días. Aquí están los de la Chambin, escuchándolos de temprano, pero apenas estoy reportando por la Chambin. Pues esa versión está, es una aberración, como dice usted, es una aberración, nada que ver con el grupo de antaño, pero ahí estamos presentes. No le pongo nada.
0: No te gustó. No, dice, no, hasta se enojó, dice, no quiero decir nada. Bueno, Alex, ¿qué hubo?
2: Hola, Emma, ¿cómo somos? Buenos días. Pues nos diste el día, pero no sé si reír o llorar, neta. Sin palabras. Un abrazo, hermano.
0: Oye, Alex, ¿quién era? Tu esposa, la que estaba ahí atrás riéndose. O sea, carcajada pero bárbara. Pues, ¿qué les digo? Esto es preparar algo bueno. ¿Qué onda, mi Alfred?
3: ¿Qué onda, mi Emma? Está padrísimo la versión de Grupo Latino. Que se quede para la historia, por favor. Está mejor que la primera versión.
0: Dice por acá, Emma, que Dios los guarde y se les olvide dónde. ¡Iván!
4: Saludos, amigos, saludos a toda la banda Mix. Yo creo que voy a hacer vamos a ir a lincharte, Manuel Arroyo. Vamos a ir a lincharte, amigo. Porque desde ayer ando lastimando los oídos de toda la banda de la rodilla dolorida, hermano. Bueno, ¿qué onda con esas rolas? Fatales, hermano, debíamos de demandarte por lastimar nuestros oídos. Saludos, banda Mix, saludos.
0: Ay, qué triste que, o sea, uno como quiera, pero el grupo latino, no.

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0: Escuchas a Green Day, se llama Boulevard of Broken Dreams y suena al aire aquí en 91.7 Mix, 80s, 90s y más, y en internet, por supuesto, en la aplicación iHeartRadio. Gracias a toda la familia que anda por acá saludando. Y estamos, pues, echando polémica con esta versión de Rasputin en español, ¿verdad? Vamos a ver qué dice la banda, porque como que se prendió la banda. ¿Cómo estás, Irra? Buenos días.
1: ¡Ay, mis oídos, Emanuel! ¡Ay, apágalo!
2: Emanuel Arroyo, yo dije, ¿a quién están torturando? Como que, ¿qué está pasando en esa estación? La voy prendiendo y escucho esos lamentos y no son bolivianos. ¡Qué horrible versión de Rasputin! No. Esa banda tiene talento, pero ellos son más rápidos. Sin duda alguna, no, por favor, no lo vuelvas a poner.
0: ¡Tienen talento! Sí, tienen talento. A ver, ¿quién más? Mi buen Jesucito, pórtate bien, por Dios.
3: Mi hermano, muy buenos días. Fíjate que cuando escuché las primeras notas de Rasputin, dije, no, por favor, no, esa no. Pero ya cuando lo escuché, dije, bueno... Mi cerebro dijo, cálmate, serénate, cuenta hasta 10. ¿Qué le pides? O sea, su intelecto no da para más. Ya no te enojes. Sé feliz. Y nada más me dio risa por lástima, ¿no? Pero pues, ¿qué puede hacer uno?
0: Pues, ¿qué puede hacer uno? Pues reír, hermano, que para eso vinimos a esta vida. Pues a comer, a dormir y a reír. Y a ir a conciertos, y a endeudarse para ir a conciertos. ¡Qué barbaridad! Continuamos. ¿Quién más? Oscarito.
4: ¿Qué tal? Buenos días, Emma, y a todos los chavorrocks.
0: Buenos días.
4: Pues la versión original sí la había escuchado, pero la de español está... Dejémoslo en un poquito, no... No tan buena. Bueno, saludos.
0: Gracias, hola Aidet, cuéntame.
5: Manuel, buenos días. Bueno, ya no sé si son buenos días. Desde ayer andas con todo. Ya esto ya son daños y prejuicios a mi mente, a mi oído. Azu, ya no sé. Ya, pero, ¿qué ya crees que estos corajitos en mis oídos hacen que me sienta viva? Exacto. Buenos días, saludos a todos. Exacto. Fea versión, ¿eh? Completamente. Ah, bye.
0: Ya, no les gustó. ¿Por qué son así? Hola, Samira, ¿cómo estás?
6: Ay, Dios mío, ya me dio algo nomás escuchar esa versión. ¡Ay, nanita!
0: ¡Ay, nanita! Dice, ¡ay, nanita, la ranita! ¡Ya vámonos! A bailar Rasputin en español. 15 minutos nos faltan para que nos den las 11, aquí en 91.7 Mix, 80s, 90s y más, y en internet en iHeartRadio. Ya, suficiente. Regreso con la última y nos vamos.
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3: ¡Qué oboles! ¿Cómo vamos? La última, de hecho es la última y nos vamos y aquí estamos con toda la bandita Chavo Rock, toda la familia Mix, disfrutando de la buena música, damas y caballeros, el día de hoy en esta última hora con muy buena música a cargo de el rey del pop Michael Jackson, por supuesto también estará con nosotros Katy Perry, Tune Unlimited y el día de hoy, damas y caballeros, rendimos un homenaje a los Red Hot Chili Peppers. Ya saben que los fines de semana dedicamos un ratito para platicar de esas grandes agrupaciones, de los distintos géneros, tanto retro como un poco más contemporáneos, pero para poder disfrutar, ¿qué te parece? Eso será al volver aquí en 91.7 Mix, 80s, 90s y más, y en internet te acompaño en la aplicación iHeartRadio 11.5 y comenzamos al ritmo de los Guns N' Roses. Subamos el volumen. Buenos días.

0: Ahí estuvo sonando Andrés Roll con el tema Girls in Love al aire aquí en 91.7 Mix 80s, 90s y más, y en internet de iHeart Radio. Gracias por continuar con nosotros, muchachos. El día de hoy hablaremos de una agrupación americana, una agrupación estadounidense que fue formada en 1983 allá en Los Ángeles, California. Por supuesto, recordar a los grandes integrantes de esta banda, que por supuesto siguen en activo, ¿no? Anthony Kiedis, por supuesto John Frusciante, el gran Flea en el bajo y en la batería Chad Smith. La verdad es que hablar de grandes del rock alternativo creo que es hablar de ellos, pero también cómo lograron fusionar un poquito el funk tradicional con el ambiente rockero, ¿no? Suelen ser considerados estos muchachos de los Red Hot Chili Peppers como los inventores del funk, aunque usted no lo crea. Y es que son básicamente la combinación de los géneros los que les dan ese apodo, no ese mote, pero al final de cuentas hablar de los Red Hot Chili Peppers es hablar de buena música desde el 83 y hasta nuestros días, una agrupación que continúa activa. Y aquí lo importante, ya lo sabes, es que me digas a través de la función Talkback en iHeartRadio cuál es tu rola favorita y qué opinas tú de los Red Hot Chili Peppers. Yo regreso para seguir platicando de ellos aquí en 91.7 Mix 80s, 90s y más, y en internet en iHeartRadio. Buenos días.
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0: Suena Kansas, el tema se titula Dust in the Wind y lo escuchas al aire aquí en 91.7 Mix 80s, 90s y más. Y de manera digital te acompaño en la aplicación iHeartRadio el día de hoy, rindiendo un bello homenaje a los Red Hot Chili Peppers. ¿Quién anda por ahí, mi querísimo Gus?
1: Queridísimo Chavo Roque Mac, el mismísimo Gus desde San Felipe, güey. Yo te lipan muy buenos días y lo que te digo que una de las rolas que me fascina mucho de los Red Hot Chili Peppers es Californication, que también hace crítica hacia Hollywood y las cirugías. Estamos juntos hasta un punto del mediodía y nos volveremos a saludar y escuchar en 91.7 Mix Mix Mix Puebla.
0: Gracias, mi buen Gus, te mandamos un tremendo saludo y ahí está el tema que nos decías sonando de fondo, Californication, mi buen Isra.
2: Mi buen Emanuel Arruco, ¿qué tal? Una vez más saludos.

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0: Escuchas a Katy Perry con el tema Firework a las 11:46 en esta mañana en 91.7 Mix 80s, 90s y más, y en internet en iHeartRadio. Cerramos ya con esta serie de rolas de los Red Hot Chili Peppers. Bien, por ahí nos decían hace ratito, Snow, es un temazo. ¿Qué me dices, Ale? Muy buenos días.
1: Hola, Manuel Arroyo, buenos días a toda la bandita Chava Rock. En ese sabadito, sí, Red Hot Chili Peppers es una de mis bandas favoritas. Yo lo conocí gracias a MTV por la canción de Californication, Other Side. También por The Century Song.
0: Sí.
1: Ay, no, muy buen grupo, la verdad. De hecho, ellos también creo que en un Super Bowl, me parece, tocaron junto con Bruno Mars.
0: Es
1: la verdad,
0: correcto.
1: Muy, muy buen evento. Saludos, bandito.
0: Muchas gracias, Alejandra. Pues sí, ahí está parte de esos artistas que llegan para quedarse, ¿a poco no? En el gusto de el respetable público. Muchachos, pues recordarles cómo va a estar la agenda el día de hoy. Ahorita va a estar Jan Barrera con ustedes de 12 a 1. Y a la 1 de la tarde tendremos nuestra repetición del programa especial de los dioses del rock progresivo. No se lo pueden perder, va a estar buenísimo. Estará Arturo López Gavito y Mara Lafontaine, por supuesto, tomando el control de estos micrófonos. Tiempo después regresará Jan Barrera con ustedes un ratito más para dar pie a los sábados de Old School. Más adelante el joven Carlos Lemus compartiendo con ustedes un ratito, un par de horas. Y terminaremos la jornada, bueno, empezaremos la fiesta, ¿verdad? Desde las 8 de la noche con las mezclas de DJ Jarak. Y de ahí hasta que el cuerpo aguante, hasta la madrugada nos vamos, ¿eh? ¿Qué les parece? Esta jornada, este fin de semana pinta para ser espectacular. Así que ya lo saben, a cuidar, a disfrutar y a seguir disfrutando de la buena música aquí en 91.7 Mix 80s, 90s y más, y en internet en iHeartRadio. Yo soy Emanuel Arroyo, me despido, nos andamos saludando, y recuerden, si está dentro de sus posibilidades ayudar y hacer sonreír a alguien el día de hoy, háganlo, y háganlo sin dudarlo. Chao, chao, Mickey Mouse, cuídense mucho, adiós.
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2: Bienvenidas, bienvenidos a un programa más. Feliz fin de semana y feliz sábado 2 de mayo. Son las 12 con un minuto. Mi nombre es Jan Barrera y ya sabes que juntos el día de hoy nos acompañamos la próxima hora. De 1 a 3 de la tarde tendremos la repetición de nuestro Mix Stories Dioses del Rock Progresivo, y de 3 a 4, por supuesto, aquí seguiré contigo. Oigan, me encanta porque el día de hoy me encontré en redes sociales alguien que compartió una fotografía dentro de un museo donde encontró una caseta telefónica y dice: imagínense, yo los utilizaba y hoy están en un museo. Wow. Entonces la pregunta es: si entre todos los chavorrocks tuviéramos que aportar algo a un museo de cosas ochenteras, noventeras, ¿cuál sería tu aportación? Repórtate en el Tag Back dentro de iHeartRadio, que te escucho.

0: Sigues en 91.7 Mix, 80s, 90s y más. Afri Duo con The Banga Song a las 12:10. Seguí en 91.7 Mix, 80s, 90s y más. Les platicaba que en la mañana, checando el Facebook, me encontré por ahí una publicación de un chavo que dijo que había ido a un museo y dentro del museo encontró ya una caseta telefónica de estos de tarjeta que ya después nos tocó que se convirtieran en de monedas y luego desaparecieron. Sé que hay algunas que no han podido retirar porque ahora son consideradas patrimonio cultural o algo así como parte de la historia, ¿no? Lo sorprendente fue que imagínense, nos tocó utilizarlas, verlas, extinguirlas y ahora hasta que estén en un museo, o sea, ahora ya forman parte de la historia. Wow. Por eso te pregunto, a través del chatback dentro de iHeartRadio, puedes reportarte para decirme si hiciéramos entre todos un museo con artículos, objetos importantes, relevantes, ochenteros, noventeros, ¿qué pondrías tú? Creo que sin duda no podrían faltar los coleccionables que encontramos en el cereal. En el caso de las niñas, no podrían faltar los piojitos, las maripositas y todas las cosas que nos poníamos en el cabello. Tampoco podrían faltar algunos dulces, creo, ¿no? Las envolturas de las papitas, caramelos, gomitas, que en su momento era lo que recordábamos, sobre todo por el precio, ¿no? Todavía hay por ahí algunas envolturas que he visto en redes sociales de frituras, así de que 50 centavos, 1.50, 2 pesos, o sea, era increíble, pues el poder ir a la tienda con 5 pesos y salir hasta con postre, ¿no? A través de las redes sociales también comienzo a leerte, Mix MX Oficial, si entre toda la banda Mix, entre todos los chavorrocks tuviéramos que aportar algún objeto para hacer un museo de los 80s, de los 90s, ¿qué aportarías tú? ¿Qué consideras que sí o sí debería de estar por ahí? Regreso para leerte y escucharte a través de 91.7 Mix, 80s, 90s y más.
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0: Ahí escuchamos a los Hollies con Long Cool Woman a las 12:27 aquí en 91.7 Mix, 80s, 90s y más. Soy Jan Barreira, a través de internet nos acompañamos en iHeartRadio. ¡Qué gusto poderte saludar! Hoy andamos compartiendo, sí, como buen chavo rock, como parte de la generación Mix. Entre todos armáramos pues un museo, ¿no? Llevaríamos cosas que fueron de nuestra época ochentera, noventera. ¿Qué cosa aportarías tú? ¿Qué consideras que sí o sí debería estar por ahí? A través del TagBack dentro de iHeartRadio, te escucho, querida Rosa María. Adelante. Hola, ¿qué tal? Sí, buenas tardes.
1: Hola, Jan Barrera, buenas tardes. ¿Qué tal? ¿Cómo te va? ¿Qué dice el calor?
0: Horrible.
1: Pues si yo me encontrara así como tú dices, de los recuerdos de los ochentas, de los noventas, pues yo guardaría, bueno, yo aportaría, no sé, los telegramas, las cartas. Ahora ya no se utiliza, ahora ya todo es por la tecnología.
0: Cierto.
1: Que estés bien, excelente día, gracias.
0: Querida Rosa María, gracias a ti por reportarte, por compartir. Sin duda, yo creo que es de lo que no podría faltar, ¿no? También los, ay, estas estampillas postales, o sea, algunos sobres, o parte de lo que, pues, muchos hacíamos, ¿no? De pronto, esa experiencia de hacer una carta, doblar, guardarla y como que lamer el sobre, porque ya saben que traía el pegamentito, ponerle ahí la dirección, pegarle la estampilla. No, sin duda una experiencia y un gran recuerdo. Querida Angélica, ¿tú qué nos compartes? Hola.
2: Hola, hola, buenas tardes. Aquí reportándome su vendedor de pan. ¿Qué pondría yo? Mira, pondría un juguete que estuvo mucho de moda.
0: Ok.
2: Se llamaba Robot 2XL. Muy bueno, muy bueno. ¿Aquí? Por las opciones que tenía para marcar y la interacción que tenía.
0: Muchísimas gracias por reportarte también y por compartir. Oigan, ¿alguien recuerda a este robot? Suena bastante interesante, lo voy a buscar. Yo no lo tengo ubicado, pero ahorita lo buscamos y lo compartimos, ¿va? Para quienes tampoco lo recuerdan. Por aquí, ¿quién más anda? Hola, ¿qué tal? Sí, Silvia, te escuchamos. Adelante.
3: Hola, buen día. Pues mira, yo en un museo ochentero, noventero, más que nada ochentero, mandaría las espantosas hombreras que marcaron la moda. Sí, esas que supuestamente te estilizaban, pero la verdad es que estaban horrorosas en las blusas y en los vestidos, ya sobre sé. Todo de las chicas. Saludos, bonito día.
0: Querida Silvia, tienes toda la razón, ¿no? Imagínense un niño, una chava de esta generación preguntando, ¿qué es eso, no? Y viendo las esponjitas, yo la neta se las cortaba, ya sea los saquitos de pronto el uniforme tocaba llevar como saco y tenían esas sombreras que eran horribles, para mí también eran súper incómodas, las blusas también, qué bueno que ya no se utilizan y estoy completamente de acuerdo, qué risa, mil gracias por compartir. Regreso con más de sus notas de voz y a Chuck Beck en iHeartRadio. Si entre la

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0: Ahí estuvieron las tattoos que en Alba Thing She Said, aquí en 91.7 Mix, 80s, 90s y más. Mil gracias a toda la banda Mix, a todos los chavorrocks que se reportaron a través del tagback dentro de iHeartRadio para compartir. ¿Cuál sería su aportación si entre toda la generación Mix armáramos un museo ochentero, noventero? ¿Qué cosas sí o sí tendrían que estar por ahí? Gracias por reportarse. Comienzo a escucharlos. ¿Quién por aquí? Querido Guillermo, hola, te escuchamos. Adelante, sí, ¿qué tal? Buenas tardes. Sí.
1: Hola, Ian, buenas tardes. Fíjate que yo en este museo interactivo de cosas de los ochentas que pondría, yo me iría hacia la tecnología, pondría un Atari o el famoso Tetris que se puso de moda también, o cualquier Xbox o un cualquier consola de ese tipo yo pondría. Saludos, banda, que tengan un buen fin de semana.
0: Un abrazote, querido Guillermo, gracias por reportarte, por compartir, o tal vez un PlayStation, ¿no? De esos que ya traían pantallita, que en su momento era lo moderno y ahora ya, imagínense, es como, ¿cómo le llaman los chavos? Ese Nintendo que es ya como una cajita, o sea, súper pequeñita. Querido Gus, hola, te escuchamos también, adelante, sí.
2: Hola, Millán, buenas tardes, aquí el mismísimo Gus desde San Felipe, Huayotlipan, y lo que te digo, que yo aportaría una televisión de los años 90 y una Nintendo 64, o sea, una consola de videojuegos. Ya lo sabes, estamos juntos hasta en punto de las 4, me mantengo en sintonía con Mix Stories, Old School y el buen Charlie Lemos.
0: Eso.
2: Goodbye, sayonara, te quiero mucho, abrazote y saludote. Aquí en 91.7, Mix, bola.
0: Queridísimo Gus, muchísimas gracias también por tu valiosa aportación. Claro, una tele de esas gigantes no podían faltar, ¿verdad? Querido Luis, hola, te escuchamos. Sí, ¿qué tal?
3: A usted y a todos los chavorrocks, lo que no podría faltar en un museo es un cassette con su respectiva pluma.
0: Uy,
3: para poder regresar las canciones. Y un Walkman con sus audífonos y su esponjita para que no las quemen los oídos.
0: Querido Luis, muchísimas gracias por esta grandiosa aportación, sin duda. O sea, imagínate igual lo mismo, ¿no? Vas con tus hijos y, bueno, a ver, ¿para qué era el cassette? No, pues era ahí el dispositivo en donde en la cinta, la música, las canciones, bla, bla, bla. Y la pluma, ¡ah, la pluma! Era demasiado importante de cierta marca porque era la que servía para regresar la cinta, ¿no? Mil gracias por sus aportaciones. Tengo más notas de voz. Con eso regreso en unos minutos. Aquí en 91.7 Mix, 80s, 90s y más.
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0: Bits Are Burning a las 12:53 a través del Tag Back en iHeartRadio. Te escucho con esos objetos que donarías a un museo si es que entre toda la banda Mix y la banda Chavo Rock armáramos una colección de cosas que sí o sí de los 80s, de los 90s deben estar ahí. Querido Oscar, hola.
1: Hola, hola, Jam. ¿Qué tal? Buenas tardes. Pues una de las cosas que meteríamos a ese museo de los 80s y más épocas, pues sería que a mí me tocó mucho los promocionales de que fue de Bimbo, de tazos, de las pelotas, todos los promocionales de,
0: claro,
1: de los que salían en nuestra infancia, como que tendrían un lugarcito ahí, ¿no? ¿Cómo ves? Saludos.
0: Yo digo que sí, todo lo que venía en la cajita Sonrix, en, como dice, ¿no? En todos los coleccionables, 100% tendrían que estar ahí. Mil gracias, querido Oscar. José Manuel, también te escuchamos. Hola.
2: ¿Qué tal, amigos? Buenos días. No se les olvide el directorio, ese directorio gigantesco y grueso, y también los Viper. Saludos desde Campeche, José Manuel.
0: Gracias, querido José Manuel, por reportarte y por desbloquearnos recuerdos. Oigan, sí, la sección amarilla sí o sí también tendría que estar ahí, que también de pronto uno ya lo utilizaba de pisapapeles, ¿no? Se te arrugaba la cartulina, algún trabajo, y todo lo metías ahí debajo de, de este directorio, que bueno, venía con la sección amarilla. Querido Gilberto, hola, también te escuchamos. Adelante.
3: Hola, Jan Barrera, muy buenas tardes a toda la banda Chavo Rock. Yo compartiría para este museo algo que no puede faltar.
0: A ver.
3: Una buena tornamesa.
0: Uy, claro.
3: Eso es, como todo Chavo Rock, yo aportaría eso. Excelente tarde a todos.
0: Querido Gil, un abrazote enorme. Mil gracias también por reportarte y por esta valiosa aportación. Se está armando bueno nuestro museo, oigan. ¿Quién por aquí? Hola, Armando.
4: Hola, muy buenas tardes, queridísima Jan. Oye, para un museo de Chavo Rock, yo pondría varias cosas.
0: A ver.
4: Por mencionarte algunas, sería una radiograbadora, esas que tenían su cassette. Sería una videocasetera. Sería, ¿sí?, el cassette para esa videocasetera. Y el regresador manual o eléctrico para esos cassettes VHS o beta. Eran geniales, la verdad.
0: Sí, saludos, la neta sí.
4: Entre otras cosas más.
0: Querido Armando, un abrazote. Gracias por compartir. Oye, en lo mismo está Otón y él me ganó lo que iba yo a decir sobre las regresadoras. Así que, Otón, te escuchamos a ti. Hola.
5: No debe, no puede faltar las videocaseteras beta o VHS, cualquiera de las dos, con una regresadora, porque tenías que regresar los videocassettes regresados, rebobinados, como les decía. ¿No se acuerdan de eso? Con figuritas de carros o cajitas negras que eran las regresadoras.
0: Los de carro estaban increíbles, ¿no? Porque aparte escuchó el zzzz, y sí, si no te multaban. ¿Quién más por aquí? Hola.
5: No debe, no puede.
0: Ah, ya lo puse, perdón. También tengo por aquí la aportación de mi querido Alfred, que esta aportación además viene con sorpresa, querido Alfred. Hola.
6: Ya, muy buenas tardes. ¿Qué tal, mi Power Ranger Pink? Dos favores bien importantes.
0: A ver,
6: primero,
0: a ver,
6: yo llevaría mis álbumes del mundial para que se queden en ese museo.
0: Eso.
6: Y pase todo aficionado y lo respete. Y la otra, ayúdame con una felicitación para mi hija Ali, que cumple 12 años. 12 añotes. Que toda la chamacada grite. Saludos, Jan.
0: Ahí está la chamacada felicitando a Ali, que anda de cumpleaños. Y por supuesto, las mañanitas.
7: Son las mañanitas que cantaba el rey David.
0: Querida Ali, de parte de toda la banda Chavo Rock y de parte también de los Power Rangers, te mandamos un abrazote y que disfrutes mucho tu cumple. Gracias por mantenerte en sintonía. Ya saben que en punto de la una arranca la repetición de Mix Stories. Hoy, dioses del rock progresivo, en la voz de Arturo López, Gavito y Mero Lafontaine, para que no se lo pierdan. Soy Jan Barrera, gracias por haber compartido conmigo esta hora. A las 3 nos volvemos a escuchar a través de 91.7 Mix, 80s, 90s y más. Ya suena New Radicals con You Get What You Give.

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3: La década de los 60 fue determinante para la expansión de los géneros musicales en la Gran Bretaña. Algunos de los discos más importantes de todos los tiempos fueron creados en aquellos años, contando con la experimentación, el desarrollo de la tecnología y la búsqueda por llegar a nuevos horizontes como los principales detonadores.
4: Le damos la bienvenida a nuestra querida audiencia de toda la cadena Mix a este Mix Story de larga duración dedicado al nacimiento, la transformación y la adaptación de un género musical que por su innovación y complejidad melódica fue bautizado con el nombre de rock progresivo.
3: Y es que el nombre es correcto, grupos tan absolutamente pop como los Beach Boys, tomando la esencia y los instrumentos del barroco, crearon en California su álbum Pet Sounds en el 66. La genialidad de Paul McCartney evolucionó la idea y junto con los Beatles crearon el Sgt. Pepper's Lonely Hearts Club Band un año después.
4: Los Rolling Stones estiraron al máximo la liga con la psicodelia también en el 67 con Their Satanic Majesty's Request. Y llegado 1968, una nueva generación de músicos superdotados enfocados en hacer piezas largas con significado, en lugar de sencillos de 3 minutos para sonar en la radio, empezaron a florecer a todo lo largo y ancho del Reino Unido.
3: La sed por innovar era mucha y aquellos jóvenes que en su mayoría eran más estudiados, conocían de literatura y dominaban instrumentos orquestales, se arriesgaron sin saberlo a que el rock empezara a sufrir mutaciones inesperadas.
4: En junio de 1969, los Rolling Stones realizarían su primer concierto gratuito al aire libre en el Hyde Park de Londres para 650.000 personas, teniendo como abridor a un cuarteto llamado King Crimson, conformado por el virtuosismo en la guitarra de Robert Fripp, el bajo y la voz de Greg Lake, la batería de Peter Gills y los alientos y teclados de Ian MacDonald.
3: En noviembre de aquel 69 aparece el álbum debut de King Crimson, La Corte del Rey Carmesí, plagado de improvisaciones y tintes de jazz, etéreo y misterioso. Algo nunca escuchado, el primer disco de rock progresivo de la historia.
4: 1 hora y 7 minutos. 5 piezas de larga duración y con ello el pase inmediato a la consagración eterna. De esta legendaria obra les presentamos 21st Century Schizoid Man.

0: ¿Quién diría que la tecnología y la inmediatez, la ansiedad y la desesperación por el consumo desquiciarían a la humanidad en el siglo XXI? Una realidad actual que a través de la música de King Crimson se materializó desde una visión premonitoria.
1: Apenas comenzamos con este Mix Story diseñado para que conozcan y le pierdan el miedo al rock progresivo. Regresaremos en un momento con la prodigiosa década de los años 70 y el florecimiento de agrupaciones míticas como Yes, Emerson, Lake and Palmer y Jethro Tull.
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6: Estamos siempre felices de darle la bienvenida a la audiencia de la cadena Mix a nuestros programas especiales. En esta ocasión este Mix Story está dedicado a la historia del rock progresivo, de cuyos inicios en los años 60 hemos hablado ya, pasando ahora a la contrastante y delirante década de los 70.
7: Cream, el trío más poderoso del rock sesentero, eligió a Yes para que fuese su grupo abridor en noviembre de 1968 durante su último concierto en el Royal Albert Hall en su gira de despedida. 10.000 personas vieron un cuarteto que todavía no tenía disco y cuyo estilo musical, al igual que el de Cream, se acercaba más al género psicodélico que al progresivo.
6: Yes fue firmado por el sello Atlantic de Nueva York en el 69, año en el que editaron su primer álbum, pero la gloria les llegaría en 1971 con el lanzamiento de su tercer disco bautizado con el nombre de Fragile, contando con el grandioso artista gráfico Roger Dean para el diseño de la portada y la creación de su innovador logotipo.
7: Las aportaciones de Rick Wakeman en Fragile como su nuevo tecladista marcarían la diferencia para Yes, pionero del sintetizador en el rock progresivo, con una enorme influencia de Johann Sebastian Bach y los sonidos barrocos del siglo XVII. Si a esto le sumamos la guitarra de Steve Howe, la intrincada batería de Bill Bruford junto con el bajo de Chris Squire y la melodiosa y picaresca voz de duendecillo de John Anderson, tenemos como resultado Roundabout, una de las mejores piezas progresivas de la historia, cuya versión editada se hace presente en este Mix Story de larga duración para su asombro y disfrute.

0: Eso fue Roundabout de Yes. Muy probablemente la obra maestra de la alineación clásica del cuarteto británico, publicada en 1971. Un año después de que también en Inglaterra se editara el primer disco del glorioso trío Emerson, Lake and Palmer, tres virtuosos jóvenes que serán recordados por siempre como piedra angular del movimiento progresivo.
1: El tecladista Keith Emerson venía de ser parte del grupo The Nice, el bajista y cantante Greg Lake dejó King Crimson para formar el nuevo trío, y el baterista Carl Palmer tenía una profunda formación psicodélica al haber colaborado con Atomic Rooster y el mago del fuego Arthur Brown. La obra de compositores clásicos como Aaron Copland y Modesto Mussorgsky sirvieron de inspiración para definir el sonido de Emerson, Lake and Palmer en sus inicios. Y hasta allá nos vamos cuando su primer álbum fue editado en 1970. Otra pieza vital del rock progresivo, de donde escucharemos Lucky Man.

0: De escuchar el dulce y armonioso sonido de Lucky Man a cargo de Emerson, Lake and Palmer, acompáñenos a internarnos en los húmedos bosques británicos de donde emerge un sonido campirano provocado por la flauta transversal de un anacoreta escocés llamado Ian Anderson, voz y razón de ser del grupo Jethro Tull, grupo que así fue bautizado en honor a un agricultor británico del siglo XVIII.
1: Las raíces musicales de Jethro Tull provienen del blues y el jazz, y antes de ser un grupo progresivo, su primera obra titulada This Was de 1968 pretende sonar al blues rústico del Mississippi americano, y del 69 en adelante el cuarteto fue acuñando su estilo clásico. Llegamos así a 1972 para abrir un disco de vinil cuyo interior se desplegaba literalmente como un periódico. Su título es Thick as a Brick, con una sola pieza por lado y la obertura del primer corte del disco sonando exactamente así. 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

0: Y tras escuchar la obertura de Thick as a Brick, obra maestra Jethro Tull de 1972, que a pesar de su complejidad musical llegara al primer lugar de ventas en los Estados Unidos, vamos a hacer una breve pausa en este mix story dedicado a las máximas deidades del rock progresivo y regresamos con más de esta maravillosa música por toda la cadena Mix.
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2: Aunque también la influencia del jazz y la improvisación fueron determinantes para su desarrollo y evolución.
3: Y fue precisamente en 1967 cuando la radio londinense comenzó a apoyar esta corriente de nueva música con el sencillo de un quinteto pachecón y psicodélico llamado Procol Harum, cuya obra más trascendente se considera columna vertebral del progresivo al haber sido inspirada en su composición por la suite orquestal 32 Aire de Johann Sebastian Bach, rockstar absoluto del barroco.
2: A Whiter Shade of Pale fue el primer sencillo de Procol Harum y llegó a primer lugar convirtiéndose en un himno del hipismo en el verano del amor de 1967. Vamos a escucharla con el infalible sonido del órgano Hammond tocado por Matthew Fisher y la melancólica voz de su compositor, Gary Brooker.

Vamos a escuchar otra de las columnas vertebrales de este género. Se trata del primer sencillo del disco Days of Future Past, segundo álbum de The Moody Blues, famosa por su orquestación, una obra no perecedera llamada Nights in White Satin.

Ese fue el clásico de Boko Haram, A Wider Shade of Pale, identificado por la historia como una de las piezas centrales en el nacimiento del rock progresivo. Y sin movernos de 1967,

0: Bella la voz de Justin Hayward y su composición atemporal titulada Nights in White Satin de The Moody Blues. Pasamos ahora de los pioneros del rock progresivo a una de las obras maestras del género, un álbum doble conceptual creado por Genesis en 1974, y nos referimos a The Lamb Lies Down on Broadway.
1: Genesis comenzó a hacer música en 1967, cuando se estrenó Nights in White Satin, y su primer álbum apareció en el 69 llamado From Genesis to Revelation. Fue su líder Peter Gabriel quien iniciara con un subgénero del progresivo llamado rock teatral, el cual consistía en que el propio Gabriel, como compositor de la mayoría de las canciones, no solo se metía en la psique de sus personajes, sino que literalmente se caracterizaba de ellos en el escenario y les daba vida. Podía ser un anciano, un tumor, Britannia o una flor.
0: El caso de The Lamb Lies Down on Broadway, el sexto disco de Genesis y el último con Peter Gabriel, es especial, ya que durante la gira para promoverlo, el músico se caracterizó de Rael, un delincuente puertorriqueño de poca monta que realiza un viaje de introspección personal en Nueva York y logra transformarse para bien. Digamos que se redime. Y con el sonido de este piano es como comenzaba la canción con la que abría esta obra única e irrepetible.

0: De 1974 escuchamos en este Mix Story de larga duración a Genesis con The Lamb Lies Down on Broadway. Dejen que la radio los sorprenda con los dioses de rock progresivo por toda la cadena Mix. En un momento regresamos con el disco más importante de Pink Floyd.
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4: Con enorme alegría les damos la bienvenida a este Mix Story de larga duración que se transmite por toda la cadena Mix. Hemos hablado de los mayores exponentes del rock progresivo y no podemos hacer a un lado a Pink Floyd.
5: Su historia comienza en Inglaterra en 1965, siendo uno de los primeros grupos totalmente psicodélicos de la era. El bajo de Roger Waters, la batería de Nick Mason, la voz de Syd Barrett y los alucinantes teclados de Richard Wright dieron lugar a una de las más sólidas leyendas de la historia del rock. Al cuarteto se le sumaría en el 67 la voz, la sensibilidad y el virtuosismo en la guitarra de David Gilmour.
4: La discografía completa de Pink Floyd es impecable, 12 álbumes de estudio con Roger Waters y 3 más con David Gilmour como comandante en jefe, dan como resultado algunas de las más grandes creaciones de la música contemporánea, donde la experimentación, la creatividad y el talento se fusionaron de manera nunca antes imaginadas.
5: Como ocurrió con Paul McCartney y los Beatles a partir del Sgt. Pepper's, Roger Waters desde Animals en el 77 empezó a apoderarse de Pink Floyd. El éxito avasallador de Dark Side of the Moon en 1973 y Wish You Were Here del 75 los habían convertido en un grupo que llenaba estadios a nivel mundial. Pero con The Wall en el 79, Pink Floyd se consagraba como una de las fuerzas creativas más poderosas del Reino Unido.
4: Y de este glorioso álbum doble, donde la historia de vida de Roger Waters está plasmada y que Alan Parker convirtiese en película en el 82, les presentamos Hey You, un tema nacido del cuestionamiento de Waters durante su niñez sobre su futuro y la poderosa imagen sobreprotectora que su madre ejerció sobre él después de que su padre perdió la vida sirviendo a la corona británica en la Segunda Guerra Mundial.

0: Escuchamos Mother del disco The Wall de Pink Floyd. Permitan que la radio los sorprenda en este Mix Story dedicado a los dioses del rock progresivo que transmitimos por toda la cadena Mix. En un momento regresamos.
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0: Regresamos a este Mix Story de larga duración dedicado a conocer a los dioses del rock progresivo que se transmite por todo lo largo y ancho de la cadena Mix. Aterrizamos en los años 80, una década donde la música electrónica creada a través de la programación y los sintetizadores marcó la diferencia, convirtiéndose en un elemento esencial para la creación de las tendencias por venir y dando lugar así a las fusiones. La pureza y sofisticación melódica del rock progresivo empezó a diluirse. Aquellas largas melodías de más de 6 minutos de duración que se transmitían por la radio fueron intercambiadas por sencillos perfectamente estructurados diseñados para escalar las listas de popularidad, y entonces los músicos progresivos se tuvieron que adaptar. Hubo también los que resistieron y fusionaron el rock más pesado con el progresivo, generando un estilo maravilloso. Y tal vez los mejores exponentes de esta exitosa experimentación fue el trío canadiense formado en 1968 llamado Rush. Altamente respetados por sus bárbaras creaciones, la alineación que todos conocemos y admiramos se consolidó en 1974 con Alex Lifeson en la guitarra, la inmaculada y precisa batería de Neil Peart y el bajo y la voz de Geddy Lee. La obra maestra de Rush es el álbum Moving Pictures de 1981, y de aquí vamos a escuchar el clásico Limelight.

0: Desde Canadá escuchamos a Rush con Limelight en este Mixtory de larga duración y de inmediato nos movemos al año de 1979, mismo que vio nacer en el Reino Unido al quinteto Marillion, cuyo primer álbum titulado Script for a Jester's Tear apareció en 1983.
1: Marillion simboliza la nueva etapa del rock progresivo de los 80, el movimiento denominado neoprogresivo. Su disco más importante se llama Misplaced Childhood, una grabación mística y poderosa donde la inconfundible voz de su entonces cantante Fish se combina magistralmente con la dirección musical en los teclados de Mark Kelly y la sensacional guitarra de Steve Rothery.
0: Hayley es el sencillo más grande de la época de Fish con Marillion, quien fue reemplazado por Steve Hogarth, otro frontman sensacional, en 1989. Los invitamos a disfrutarla con nosotros en este maravilloso programa dedicado a celebrar la grandeza de los dioses del rock progresivo que se transmite por toda la cadena Mix.

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3: Regresamos a este especial dedicado a los dioses del rock progresivo, yéndonos de inmediato a 1980 con Turn of a Friendly Card, el quinto disco de The Alan Parsons Project y uno de sus éxitos más grandes, Games People Play.

fue la presencia de The Alan Parsons Project en este especial dedicado a los dioses del rock progresivo con Games People Play, una muestra del pop progresivo de principios de los 80, y llegamos a 1982 con el primer disco de Asia, integrado por Geoff Downes, Geoff Wetton, Steve Howe y Carl Palmer, uno de los grandes supergrupos de la historia. Los dejamos con esta maravilla que se llama Only Time Will Tell.

Del primer disco de Asia escuchamos Only Time Will Tell, para avanzar 3 años en el tiempo y así llegar a 1985. Otro proyecto creado por Steve Howe, guitarrista de Yes, en combinación con Steve Hackett, ex guitarrista de Genesis. Ellos fundaron el quinteto GTR en 1985 y nos dejaron una pieza icónica del neo progresivo que hoy vamos a recordar. Con ustedes, When the Heart Rules the Mind.

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3: Es para Mario Lafontaine y un servidor una enorme dicha que este programa sea escuchado por toda la cadena Mix. Les estamos platicando sobre los dioses del rock progresivo, la vasta mayoría de ellos nacidos en el Reino Unido, y el caso del virtuoso multiinstrumentista Mick Oldfield no es la excepción. Todos lo recordamos por las históricas campanas tubulares que sirvieron como música de fondo en la película del Exorcista de 1973, pero nos encantaría que escucharan un tema lanzado 10 años después.
4: Esto se llama Moonlight Shadow.

0: Escuchamos el sonido de la guitarra de Mike Oldfield, eso fue Moonlight Shadow de 1983, en este mix story de larga duración. Y avanzamos haciendo el tiempo hasta llegar al 84, con el décimo disco de King Crimson, quienes comandados por Robert Fripp continuaron evolucionando. El tema se llamaba Three of a Perfect Pair. En esta ocasión se hacen presentes la voz y la guitarra de Adrian Belew, la batería de Bill Bruford y el bajo de Tony Levin.
1: El momento en que la New Wave se fusionó con el progresivo. Recordemos esta delicia llamada Three

0: una alineación monstruosa, aquella de King Crimson en el 84, con Three of a Perfect Pair. Y regresamos en el tiempo a 1983 con el onceavo disco de Yes, el que les valió la internacionalización absoluta y con el que triunfaron comercialmente para convertirse en un grupo capaz de llenar arenas. La diferencia en el sonido de Yes fue provocada por la incorporación del guitarrista y productor sudafricano Trevor Rabin, orientado a las guitarras más pesadas y el uso del sintetizador.
1: Fue a él a quien se le ocurrió darle un giro de 180 grados a una agrupación legendaria. Y junto con John Anderson, Chris Squire y Alan White, lanzarían el disco 90-125, que contendría el poderosísimo sencillo que simplemente no se puede olvidar. Con ustedes, Honor of a Lonely Heart.

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2: 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Audiencia de toda la cadena Mix, regresamos al último bloque de nuestro Mix Story de larga duración, donde les hemos contado sobre el nacimiento y la evolución del rock progresivo, y vamos a terminar con una canción que, además de ser enorme, tiene un significado muy especial.
3: Peter Gabriel se despidió en 1975 de Genesis, la banda que formara en el 67 y que se convertiría en uno de los estandartes del movimiento progresivo. En el escenario creó el rock teatral al disfrazarse de los personajes de sus canciones, y hoy en día persiste el debate sobre quién ha sido un mejor líder para el grupo, si Phil Collins o el mismísimo Gabriel.
2: La realidad es que son dos Genesis diferentes, así como el Marillion de Steve Hogan o el de Fish. Más allá del gusto personal, tanto Peter Gabriel como Phil Collins aportaron enormemente al grupo, y hoy se mantienen como dos de las figuras musicales más importantes, no solo del Reino Unido y del rock progresivo, sino de la historia contemporánea. En 1999, como parte de un disco de grandes éxitos, se incluyó una nueva versión del clásico de The Carpet Crawlers, que para muchos es una de las canciones más representativas del periodo de Gabriel con Genesis, parte de Lime Lies Down on Broadway.
3: Esta versión supera la incluida en el álbum del 74 y marca el anhelado regreso de Gabriel y el guitarrista Steve Hackett con el grupo, aunque sea solamente por una canción. El trío se convirtió de nuevo en quinteto, y el resultado es una de las piezas más perfectas en toda la historia del rock progresivo. Es el sonido importante de un grupo de los dioses.

0: Hemos escuchado una regrabación de hace 26 años del clásico The Carpet Clawers de Genesis, y con esta impecable melodía hemos decidido cerrar este mix story de larga duración.
1: Esperemos que este programa haya sido lo suficientemente ilustrativo para que el rock progresivo les empiece a gustar un poco más. Elegimos canciones amistosas, populares y lo suficientemente sabrosas.
0: Este programa fue escrito, investigado, musicalizado, producido y realizado por Diego de la Vega, Mario Lafontaine y Arturo López Gavito, con el invaluable apoyo de José Pepe Beltrán.
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0: ¡Chao, chao!
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4: 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Feliz sábado, el reloj marca ya las 3 de la tarde en punto. ¿Qué tal? Buenísima la repetición de este especial Mix Stories dedicado a los dioses del rock progresivo. Ya sabes que durante la hora nos acompañamos con buena música. Sonarán los Cardigans, más adelante Tears for Fears, algo de Robert Miles, más adelante Madonna, Aqua y muchos, muchos más. Oigan, durante la hora vamos a platicar de algo increíble y es que en lo que va de este 2026, Michael Jackson se convierte en el artista más escuchado del año. Además, una de las sagas de películas de fantasía más importantes para muchos de los noventeros acaba de anunciar que oficialmente tendrá un estreno en esta nueva versión en el cine, además de salir en plataformas digitales. Y en minutos te comparto de qué saga se trata. Para ir arrancando esta hora y para seguir disfrutando del fin de semana, ya suena Opus con Life is Life. Si estás en casa, trabajando, preparando la comida en tu negocio, si andas manejando, a mis amigos de las plataformas del transporte público que nos escuchan, un saludo muy, muy especial y gracias por sintonizar 91.7 Mix, 80s, 90s y más en este sábado 2 de mayo.

0: Ahí estuvieron los Backstreet Boys con Larger Than Life a las 3 de la tarde con 9 minutos. Soy Jan Barrera disfrutando contigo el fin de semana a través de 91.7 Mix, 80s, 90s y más. Oigan, resulta que a través de las redes sociales y gracias a esta medición que se hace por plataformas digitales, se ha anunciado que Michael Jackson es el artista más escuchado en el mundo en lo que va de este 2026. Wow. Claro, se debe al estreno de esta película inspirada en su carrera musical, en esta película biográfica llamado Michael, que todavía está en el cine y que ya, por cierto, se anunció que se está trabajando en la segunda parte, o sea, sí va a haber. Entonces, bueno, después de lo que fue esta locura, después de que este sea su segundo fin de semana en la pantalla grande, Michael Jackson se corona como el artista más escuchado del mundo este 2026. Debajo del rey del pop se encuentra Justin Bieber, que también fue un boom después de haberse presentado en Coachella después de muchísimos años de no hacer presentaciones en vivo. BTS, esta banda de K-pop, Bad Bunny, el conejo malo, y en el último lugar se encuentra Taylor Swift. Estos 1, 2, 3, 4, 5 artistas que se colocan en lo más escuchado del mundo, pero por supuesto dominando como siempre el rey del pop. Gracias por seguir en sintonía y disfrutar con nosotros este fin de semana al regresar algo de Queen, Cardigans y Crowded House a través de 91.7 Mix, 80s, 90s y más.
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0: Con 23. En este fin de semana, aquí en 91.7 Mix, 80s, 90s y más. Mi nombre es Jan Barrera, qué gusto podernos acompañar también a través de iHeartRadio, nuestra aplicación oficial y gratuita. El día de hoy, ahí en Facebook, que pues ya saben, ¿no? De pronto uno anda leyendo qué hay de nuevo y me topé con esta noticia que me emociona demasiado porque yo sí crecí con las Crónicas de Narnia. Esta serie en donde vemos a León, a la bruja, a estos niños que se meten a un ropero, a un armario y cruzan a este mundo mágico. Bueno, pues ya habíamos comentado que Netflix tomaría las riendas de esta nueva producción y bueno, pues ¿qué creen? Ya se confirmó que el próximo año, el 12 de febrero del 2027, llegará a los cines antes de su estreno en streaming esta película, Las Crónicas de Narnia, que además será dirigida por Greta Gerwig. Ya saben que la vimos a esta directora en Barbie y esta primera película se llamará Narnia, el sobrino del mago. Se espera que en esta nueva producción, en este nuevo proyecto y en esta como nueva administración, pues obviamente se apeguen un poco más a lo de los libros, como supuestamente también va a pasar en la próxima serie de HBO inspirada en Harry Potter. Así que vienen muchos proyectos de cosas que a nosotros ya nos tocaron vivir, extrañar, ver en la televisión, en el cine y a ver cómo nos adaptamos a este cambio con los personajes, con estas nuevas historias y también con esta nueva forma de contar. Los detalles en nuestras redes sociales, MixMX Oficial, así estamos a través de Facebook e Instagram, y a mí me puedes encontrar como Jan Barrera, YAN, así se escribe Jan. Regreso con un muy buen bloque de música a cargo de Eminem, algo de Robert Miles, Tears for Fears, a través de 91.7 Mix, 80s, 90s y más.
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0: Yourself a las 3 de la tarde con 40 minutos. Mi nombre es Jan Barrera. Seguimos juntos el día de hoy hasta en punto de las 4 de la tarde. Y te cuento que un día como hoy, 2 de mayo, pero de hace 18 años, con esta frase, I'm Iron Man, el universo cinematográfico de Marvel iniciaba ya, pues hasta el día de hoy, 2026, llevamos más de 30 películas, series, y bueno, después de varios años, por fin tendremos el regreso con Avengers Doomsday, gracias a Robert Downey Jr., que por cierto, pues regresa también en esta nueva película, en esta nueva etapa de los Avengers, y por supuesto, feliz aniversario para todos los fanáticos de Iron Man. Mi nombre es Jan Barrera, gracias por compartir conmigo esta hora y por supuesto, buenas rolas para ir cerrando esta hora en la que nos acompañamos. 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Sigue en sintonía de 91.7 Mix, 80s, 90s y más.
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0: Escuchamos a Madonna con Holiday cuando faltan 10 minutos para las 4 de la tarde. Es momento de despedirnos. Te vas a quedar en la grata compañía de Arturo López, Gavito y Mary LaFontaine. Llega Old School, la vieja escuela, para acompañarte como cada tarde de sábado desde las 4 y hasta en punto de las 6. A las 6 y hasta las 8 de la noche llegará Carlos Lemus para disfrutar contigo la tarde de este sábado 2 de mayo. Y de 8 y hasta que el cuerpo aguante, las tornamesas de DJ Jarak para disfrutar el fin de semana. Que te vaya increíble, que disfrutes muchísimo este fin de y que descanses. Y ya sabes, el de lunes por aquí en punto de las 12 nos volvemos a acompañar a través de 91.7 Mix 80s, 90s y más. Mi nombre es Jan Barrera, así nos mantenemos en contacto a través de Facebook e Instagram, o bien también nos puedes buscar como MixMX Oficial. Te digo adiós con esto de Aqua, se llama Barbie Girl, a las 3 de la tarde con 51 minutos.
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3: Es un momento muy conflictivo y también debatible. La gente dice que la educación musical en nuestro país es altamente deplorable, pero nosotros venimos a desmentir algo que se ha venido diciendo, porque no es un hecho, es solamente un rumor. Este es Old School en su volumen número 84, un programa que se debe a la genialidad, la creatividad y el alto grado de sensualidad del avatar de la música erótica, Mario Lafontaine.
4: Y del señor director Arturo López Gavito, del cual sin usted no sería nada esta escuela. Soy muy feliz de ser parte de aquí, de esta vieja escuela, y vámonos con lo que viene.
3: Mi querido socio, te saco de este laboratorio de química y también de estar jugando kickball en el patio, porque vamos a tener el túnel del tiempo y vamos a viajar con todo nuestro público a 1979.
4: Y les tenemos en las grandes las influencias de Michael Jackson, el rey del pop, y covers de Queen.
3: Grandes canciones que se hicieron en el cine para bailar, y nos vamos directamente a 1987 con un hombre que sonaba a James Brown a pesar de que él no quisiera.
4: Era un hombre que tenía una influencia directa del funk y del rock y lo mezcló y tuvo un disco debut muy afortunado, pero pues se quedó ahí nada más porque llegó Lenny Kravitz y le dijo con permisito, pero recordemos esta hermosa canción.
3: A ponerse los tacones y también los calzonzotes, esto es Dance Little Sister con Terence Trent.

0: desbordando de energía y bailando sin cesar la música de Terence Trent D'Arby, Dance Little Sister. Era 1987 e invertimos los números y pasamos de inmediato al 78.
1: Fíjate, socio, que aquí desde el 66 existía este señor que se llamaba Herb y que tuvo a 8 diferentes pitches.
0: ¿Ah, no habrá sido como Edgardo el de Menudo?
1: Un poquito, nada más que aquí este se comía los duraznos y pues bueno, estos duraznos pegaron mucho porque esta canción se llevó el Grammy como la mejor canción bailable. Fue una canción exitosísima de su no muy larga discografía, pero interesante.
0: ¿Y cómo podrías describir la canción, mi querido socio?
1: A mí me encanta.
0: Te veo ya que estás como muy preparado,
1: listo. A mí me encanta, esta sí, digo, a mí no me gusta, respeto profundamente los drag queens, pero a mí con esta sí me dan ganas de ponerme un pelucón y ponerme a bailar arriba de un coche como lo hacía Priscila, la reina.

0: Shake Your Groove Thing con Peaches and Herb. Y verdaderamente quiero comerme unos duraznos con crema y bailar esta canción en bikini.
1: ¿Y lo hiciste alguna vez, José?
0: No, pero pues lo pensé.
1: Bueno, vamos entonces a cambiar. Y del 78 nos vamos a ir a 1979, pero nos vamos a ir en el túnel del tiempo.
0: Regresamos y prepárense para un viaje sototototote.
1: Y dejen que la radio lo sorprenda.
0: Viajando.
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0: el túnel del tiempo cada día, socio, nos genera más avería.
1: Ah, pero en este año estamos muy jóvenes. Yo tengo 19 y tú tienes 9.
0: 1979, socio. Las cosas que pasaron musicalmente hablando. Estábamos a 10 años de que terminara la Guerra Fría. Estaban pasando cosas muy tremendas en una crisis de energía en los Estados Unidos. México estaba hundido. Unas cosas horribles en cuestión social. Sin embargo, la música nos salvaba.
1: Exactamente, porque la New Wave estaba en pleno y qué mejor que comenzar con el grupo de los grupos más importantes, si no es que el más importante, X-Punk, ahora New Wave, cuando ya estaban un poquito mal entre ellos. Pero esta canción es un éxito tremendo de su disco London Calling, que tiene una historia que les contaré de regreso.
0: Vamos a escuchar a The Clash.

0: Rain in Vain con The Clash. Esto originalmente iba a ser un flexidisc, pero decidieron que no, que mejor lo incluían, y ahí vino la bronca y dijeron, no, pero es que está muy fresa, pero es que está muy buena, y finalmente fue uno de sus grandes éxitos.
1: Pero explícale a la gente que es un flexidisc.
0: Esos discos que venían en una revista que tú los desprendías y que eran totalmente flexibles y que los ponías en el tocadiscos.
1: Háganme cuenta ustedes como si fuera un vinil, pero de un plástico aún más chafón, más corrientón, que ustedes podían tocar un par de veces porque a la tercera se rayaba.
0: Un poquito, eso sí es cierto.
1: Y ahora nos vamos a ir también con una agrupación británica que era originalmente un sexteto que se dedicaron a hacer ska y que le dieron la vuelta al mundo con una sola canción que terminó por ser un cover.
0: Uno de los mejores covers de la música. De verdad, esto es increíble porque supera por mucho la grabación original. Y esto sonó en todos lados, hasta grabaron en español, imagínate.
1: No se pueden ustedes olvidar de esto que decía Un Paso Adelante.
0: One Step Beyond con Madness.
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0: Remontándonos a 1979, el año que estamos visitando aquí en el túnel del tiempo, One Step Beyond the Madness, que realmente solo tuvieron dos canciones más y párale de contar.
1: Sí, la verdad es que sí, en Inglaterra tuvieron algunos hits, pero aquí realmente son conocidas dos canciones de ellos. Sin embargo, vamos a hablar de una agrupación que comenzó siendo progresiva, que después se volvieron un poco pop, y en este disco se volvieron inclusive música disco, pero aquí hay una muestra de que seguían haciendo música verdaderamente rockera y con mucha y muy buena intención.
0: El jefe se llamaba Jeff Lynne, la orquesta era la Electric Light Orchestra, Don't Bring Me Down, con todo el peso de su disco más importante que se llamaba Discovery, Don't Bring Me Down, ELO.

0: Like Orchestra y Jeff Lynne, esta canción que viene, es uno de los sencillos, de los tan sencillos de ese disco tan exitoso.
1: Y terminamos de visitar el Reino Unido por un momento para irnos directamente hasta los Estados Unidos, con un grupo que también quiso ser punk en su momento y después fue mutando hacia convertirse en una mezcla entre la música electrónica y el rock.
0: Lo que es innegable es que es uno de los discos debut más vendidos y más importantes en su momento, y tenía un toquecito ahí medio Beatle, y pues esta canción creo que hasta los Muppets la hicieron.
1: Recordemos que estamos en 1970.

0: Black, un hitazo que me hizo dejar la disco para entrar a la New Wave.
1: Y mi socio, ¿y ahora con qué vas? Vas con una historia que lamentablemente es triste porque fue un hecho que ocurrió y luego Bob Geldof tuvo la gran facilidad de convertirlo en un himno generacional, una de las canciones más importantes que han emergido de Irlanda.
0: Así es, querido socio, una obra maestra que está inspirada en un tiroteo que hubo en Irlanda por una chica que no le gustaba ir a la escuela los lunes, entonces la obligaron a ir el lunes y pues llevó su pistola y mató a medio mundo.
1: Cosa que sigue pasando en los Estados Unidos una vez al mes, más o menos.
0: Qué terrible, pero bueno, esta canción es inolvidable, una verdadera pieza sonora monumental.
1: Vamos a escuchar ahora I Don't Like Mondays con el grupo de Bob Geldof, The Boomtown Rats.

0: Rotten Rats con I Don't Like Mondays, y yo creo que este hombre vive entre las regalías de esta canción, entre las de Live Aid y entre las de The Wall.
1: Un hombre que lo hizo bien, socio. Pasó a la historia bien, de una manera muy decorosa, como pasaron también los miembros de Pink Floyd cuando hicieron, para muchas personas, honestamente, su obra más grande, que fue The Wall en el 79.
0: Antes de la película, y además, bueno, a la generación, por lo menos a la mía, este disco nos cambió la vida por completo. Una canción interesante porque era el tercer sencillo y no es la que todo mundo se espera que pongamos, sino había otras piezas.
1: Si alguien no conoce a Pink Floyd, es el momento de hacerlo. Por favor, adquieran o escuchen a través de las plataformas digitales la música de lo que se convertiría después en una película en el 81 de The Wall, pero se estrenó como álbum en 1979. La mente creativa de Roger Waters lo hizo precisamente casi todo y le dictó a los músicos qué era lo que tenían que hacer. Por eso después Pink Floyd terminó como terminó.
0: Pues sí, pero bueno, aquí corran como si fuera el infierno, o sea, Run Like Hell.

0: Run Like Hell, sin duda alguna, una de las canciones más importantes en toda la discografía de sencillos de Pink Floyd. En este año ecléctico de 1979, donde hemos escuchado el punk, la música electrónica, también un poco de reggae, un poco de ska, muy mezclado, muchas tendencias en ese momento, mi socio.
1: Y ahora regresamos a, seguimos en el Reino Unido con una banda que inventó todo un sonido y que tiene una historia peculiar, porque primero fue un sencillo

0: estrenando su primera producción en 1979, Three Imaginary Boys. Eso fue Boys Don't Cry de The Cure, una canción que lo sigue acompañando después de tantos y tantos años de carrera y que perdura como uno de sus himnos.
1: Yo lloro cuando lo veo maquillado, pero bueno, con esta mujer sí me ponía yo enloquecido de felicidad, porque este era su álbum debut, una gran cantante que tenía dotes de cantante operística. Y este es un cover, poco lo saben, pero es un cover que grabó también la inglesa Jerry Darren, y un año después lo hace Pat Benatar para su álbum debut llamado In the Heat of the Night. Esto es Heartbreaker con Pat Benatar.

0: aquel 1979, una de las voces femeninas más importantes del rock, Heartbreaker, Pat Benatar, y decimos adiós cerrando las compuertas del túnel del tiempo. Vamos a ingresar a una sala de cine, sean pacientes, ahora volvemos.
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2: Y esas zapatillas, ¿por qué las traes? O sea, ¿para qué las vas a emplear? Y el tutú y también todo esto. ¿Vas a bailar algún tipo de ballet?
3: Es que yo desde que era chiquito quería ser uno de los hipopótamos de fantasía. Entonces siempre tomé mis clases de ballet. Y esta película, bueno, me cambió la vida también.
2: Una película enternecedora, linda, que cuenta la historia de vida de un joven en la Gran Bretaña que tenía aspiraciones simplemente de convertirse en un bailarín de ballet. Y evidentemente la clase obrera de esa época decía, no lo vas a hacer y no lo vas a hacer, y pobre de ti si lo haces.
3: Y esta canción es uno de mis grupos favoritos en la historia, de Style Council, de Paul Weller, que era sofistipop a todo lo que daba, y es uno de los momentos más icónicos de la película, cuando anda brincoteando por las calles deseando bailar.
2: De la banda sonora de Billy Elliot, esto que es un clásico de 1984, Shout to the Top.

0: Esto es parte del soundtrack de la película Billy Elliot del año 2000, que fue dirigida por Stephen Daldry y que fue adaptada a una obra teatral. La de Elton John, y dice, uy, qué cosa más increíble, y deciden hacer el musical ya con la música de Elton John y las letras de Tim Rice, me
1: parece. Muy bonita historia. De este tipo de historias se deberían de seguir haciendo, y nosotros también deberíamos de ver esto para que nuestra alma no estuviera tan podrida, socio, como la tuya y la mía, que ya vivimos en el infierno en la tierra.
0: Ah, pues ya que andamos por el infierno, ¿por qué no nos subimos al tubo y bailamos tubo en el infierno? Con esta película que también tuvo mucho éxito, tanto que influyó una telenovela que se llama El Bar Coyote o Coyote Ugly.
1: Ya me acuerdo de ella, socio. Tenía que ver con la mixología, la coctelería y la gozadera.
0: Exactamente, es una película de culto y pues bueno, influyó muchísimo en el pole dance, y ahí bailaban esta canción de este hombre sexy que, bueno, verdaderamente no podías dormir esa noche.
1: Aunque ya había sido un éxito con ellos del álbum Kick de 1988, vamos a escuchar Need You Tonight in Excess, incluida la banda sonora de la película Coyote Ugly.

0: 12 años tuvieron que pasar para que INXS y su grandísima canción Need You Tonight fueran incluidos en la banda sonora de Coyote Ugly.
1: Era importantísima esa esencia sensual de Michael Hutchence, mi socio, totalmente. ¿Cómo no le iban a poner en esta película tan... ¿cómo la llamaríamos? Como banalmente erótica, ¿te parece?
0: Sí, sí, sí, porque era bobita, tampoco era una cosa así muy densa, pero tú nos vas a contar una maravilla que sigue a continuación.
1: Mi socio, es la tercera entrega del universo cinematográfico de Marvel, después de Iron Man, también de Capitán América. Jon Favreau y toda la pléyade de grandes creativos de Marvel nos llevaron a Iron Man 2, en donde se incluyó esta canción. ¿Qué sería de las películas de Iron Man sin la música de AC/DC?
0: ¿Y qué sería del mundo del rock sin este discazo que fue originalmente era el Back in Black de AC/DC?
1: Vamos a escuchar.

0: La última actuación medianamente interesante de Mickey Rourke ocurrió como el villano Whiplash, Ivan Banco, en Iron Man 2, de donde extrajimos la gran canción de AC/DC Shoot to Thrill, y mi querido socio, le decimos adiós a esta sala de proyecciones.
1: Pero regresamos con el primero y único éxito de dos bandas que a mí me gustaban muchísimo, ojalá hubieran tenido más éxitos.
0: Esto es Old School de iHeartRadio, también de mix de toda la cadena.
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0: A lo largo de 84 programas les hemos entregado cantidad de música y Mario Lafontaine y un servidor hemos hecho un trabajo especial pensando en que cada una de las canciones que ponemos sean no solo de su agrado, sino que además los hagan regresar en el tiempo y puedan decir, ah, yo me acuerdo cuando fui a un bautizo, escuché esta canción, cuando estuve en una fiesta, en una despedida de soltera también, y oí esta melodía. Y esta canción, mi socio, de Pilot, de 1974, reinó también en la programación de la radio de frecuencia modulada a mediados de los años 70. Cuando la FM era una especie como de nuevo formato que la gente todavía no la adoptaba al 100%, porque en México estábamos acostumbrados a escuchar el mono de la AM y aquí el sonido en estéreo era brutal.
1: Y esta canción ha sido usada en muchísimos comerciales y en momentos importantes de la vida de muchos. Yo tenía 14 años y amaba esta canción, producida por Alan Parsons. Y este era el álbum debut de este trío, que pegó muchísimo, tuvo algunos éxitos locales, pero el único éxito mundial es este que recordamos con muchísimo gusto.
0: Nos vamos hasta Inglaterra, esta canción se llama Man.

0: preciosa canción. A mí me gusta mucho.
1: Muy buena canción. En ese 1974 empezaba la música disco en los Estados Unidos y en la Gran Bretaña había una fascinación por el soul, también por el rhythm and blues. Estaba a todo lo que daba también el heavy metal. Led Zeppelin estaba reinando y en los Estados Unidos la música también de la balada le gustaba muchísimo a la gente. Digamos que los 70 fue una década donde muchos géneros empezaron a aparearse y dieron lugar después a sonidos extraordinarios, fantásticos, mi socio.
2: Pero lo que sí es una realidad es que los grupos a veces pasaban de ser hard o de ser progresivos a entrarle al lado del R&B o de las baladas, como pasó con Ambrosia, que tenían dos discos producidos precisamente por Alan Parsons, que eran totalmente inspirados en el rock progresivo y dieron un giro y funcionaron tremendamente con esto que yo creo que es muy cercano, por ejemplo, a Michael McDonald o a Daryl Hall.
1: Claro, estaban los Doobie Brothers por empezar con Michael McDonald en los Estados Unidos. También los músicos de sesión de Toto eran constantemente llamados y siento que se fue afinando mucho la elaboración de las canciones, pero sobre todo, ¿sabes qué, mi querido socio? De las letras y también de las armonías y de la ejecución vocal.
2: Y esta es una maestría vocal y verdaderamente tiene unos músicos increíbles. Es parte de su disco 180 y esto es Ambrosia con Big

0: momento de mágico romanticismo y grabada en 1980 del álbum Ambrosia, You're the Biggest Part of Me. Qué bonita canción, socio.
1: Sí,
0: insisto, me remite a la besadera, al toqueteo y al flirteo y a la degustación de carnes.
1: Es que para eso se presta y bueno, Ambrosia, pues finalmente es eso, no es un banquete.
0: Y todos nosotros sabemos medianamente quién es Michael Jackson, pero lo que muchos ignoran es de dónde viene la música de Michael Jackson.
1: Y aquí les vamos a decir cuáles fueron las influencias más grandes de la vida de este gigante en cuestiones musicales.
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4: Queridos y queridas, ha llegado el momento de mostrarles aquí en Las Grandes las influencias de Michael Jackson, uno de los gigantes de la música.
5: Y permanece su historia, mi socio, permanece también su legado. A mí me encanta porque la música de Michael Jackson literalmente es para toda la familia. Los niños cuando lo escuchan les gusta, las señoras se sienten más felices y los señores se sienten aún más contentos intentando imitar sus pasos en alguna boda, en una despedida de soltero o en un bar de mala muerte.
4: Absolutamente atemporal y cada pieza es una obra maestra. Y nos gustaría platicar que el de ustedes recordarán en un principio que la madrina artística de Michael Jackson cuando era parte de los Jackson 5 fue Diana Ross, quien ya no era la parte de la Supreme, sino ya era una solista muy importante y fue una influencia mayor en él, tanto que él tuvo un crush, estuvo enamorado de ella, fue una figura muy muy importante, pero pues Diana era mayor que él.
5: Lo particular de esta canción es cuando Diana Ross se echa el clásico gritito que después se convertiría en la firma vocal de Michael Jackson a lo largo de los años.
4: Así es uno de los más grandes éxitos de

0: de las más grandes canciones de Diana Ross, aunque sí fue un gran éxito mundial en 1979 en el florecimiento de la música disco. Eso fue The Boss, como ella le llamaría directamente a Berry Gordy, el director de la disquera Motown, con el cual pues tuvo algún tipo de amor secreto, pero él firmó a The Supremes y las hizo muy muy grandes, y también firmó a los Jackson 5 a finales de los 60.
1: Exactamente, por eso el crush de Michael con Diana pues era imposible. Y aquí lo que tomamos como ejemplo, además del gritito, es la música disco con este estilo sexy, con este estilo muy elegante, medio sassy, medio classy, que lo podemos oír claramente en Off the Wall, que es una de sus primeras obras maestras producidas por Quincy Jones.
0: Y siempre hemos hablado de esto, esta mancuerna entre Quincy Jones y Michael Jackson es uno de los legados más importantes y trascendentes. Vamos a recordar este exitazo del propio Michael Jackson, que se llama como su primer álbum solista.

0: de su quinto álbum de estudio, un disco importantísimo, en el cual se nota claramente la influencia de Diana Ross y definitivamente uno de los discos más importantes. Y creo que Quincy Jones se cuece aparte, creo que cualquier cosa que toca es brillante.
1: Al igual que Michael Jackson revolucionó la música en todos los sentidos, revolucionó la manera de bailar, pero había en él una influencia sumamente directa. A mediados de los años 40 hubo una pareja de hermanos que directamente estaban cantando y también bailando, que se llamaban los Nicholas Brothers, la única pareja de músicos afroamericanos que trascendieron y estuvieron en las películas musicales de Norteamérica. Evidentemente el grandísimo Fred Astaire y también el gran Gene Kelly, pero después vendría el creador del funk y el padrino del soul,
0: que desde los años 50 ya estaba grabando. Y bueno, aquí vamos a hablar de una obra muy importante que tuvo en el 74, que influyó directamente el estilo de baile y el estilo de interpretación de Michael. Esto es My Thank de James Brown.

0: Thing, eso fue James Brown de 1974. Tremenda esa influencia, mi socio, la manera de bailar antes de Michael Jackson. El afrodescendiente más importante en materia de pasos era James Brown, ¿sí o no?
1: Absolutamente, y no solamente influyó a Michael, influyó a Prince y a muchísimos, a Lenny Kravitz y a quién sabe cuántos.
0: Influyó a todos la manera que tenía de ser artista y de ser el dios del funk James Brown. Pues se fue y nadie lo reemplazó. Tenemos a un medio Bruno Mars que quiso hacer sus pininos por ahí también con toda la influencia y la esencia, pero es irreemplazable.
1: Y en esta pieza, que es otra de las obras maestras de Michael Jackson, podemos sentir perfectamente cómo el funk fue absorbido por él y cómo lo hizo e inclusive lo superó, porque digo, era muy diferente la voz de James Brown a la voz de Michael Jackson, pero la forma de moverse es lo que fue Elvis para los Beatles.
0: Vamos a escuchar entonces

0: The Way You Make Me Feel, una de mis canciones favoritas de Michael Jackson. Esto es funk, esto es una buena producción, esto es una superestrella en todo lo que cabía.
1: Y antes de Michael Jackson, en los años 60, el equivalente a Elvis Presley para la comunidad afroamericana de Norteamérica era un cantante solista grandioso, un genio del baile y también de la vocalización, que se llamaba Sam Cooke.
0: Exactamente, y tenía también un sentido muy notable sobre la ecología, sobre el futuro del mundo, sobre los niños, que influyó directamente a Michael Jackson. Todos sabemos que Michael Jackson era muy activista en ese sentido, y en esta canción podemos descubrirlo.
1: En este orden estricto de las cosas estarían primero Sam Cooke, luego vendría el gran Marvin Gaye, y finalmente en los años 80 Michael Jackson, con el legado un poco de que la gente supiera que es vital cuidar al mundo y también dejarle a nuestros hijos o a nuestros nietos o a nuestros herederos o algún primito que tengamos por ahí, lo que es el saber disfrutar de la tierra y no contaminarla.
0: Y cuando Michael Jackson apenas tenía 2 añitos, surgió esta canción en

0: What a Wonderful World de Sam Cooke, esta canción que ya desde el 60 se preocupaba por la situación del planeta. Imagínate hoy en día qué sería, socio.
1: Es muy clara la influencia de Sam Cooke, de la manera en la que también narraba las canciones, para llegar hasta We Are the World en 1985 y el proyecto denominado USA for Africa, donde Quincy Jones, Michael Jackson y Lionel Richie reunieron a los artistas norteamericanos más importantes de la época para que, a raíz de la venta del EP que se lanzó con el título de We Are the World, pudieran donar todo el dinero a las causas de Etiopía.
0: Y esa canción tiene ya una influencia gospel directa, y aparte yo creo que es bellísimo esto de estoy en búsqueda del hombre del espejo, el hombre del espejo eres tú que te estás reflejando. Eso es algo bellísimo de Michael Jackson.
1: Esta fue una de las grandes canciones desprendidas del álbum Bad de 1987 y se llama Man in the Mirror.

0: Man in the Mirror con Michael Jackson, definitivamente la variedad de temáticas en su obra es importantísima. Pasa por la situación mediática, pasa por la paz mundial, la discriminación racial, la paranoia, el romance. Es algo increíble, único e irrepetible.
1: Michael Jackson, para todas las generaciones, siempre va a haber, como siempre va a haber algo que nosotros deseamos que escuchen.

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5: Llega el momento de entrar al aula donde se reproducen en mimeógrafo canciones, algunas mejores que otras, pero esta versión que les vamos a presentar es increíble, el primero de tres covers de Queen.
6: Y nos vamos a ir, bueno, seguimos más bien en la Gran Bretaña con esta agrupación que tiene una voz exquisita, que es preciosa y es parte de un sencillo que fue lanzado War Child, como una caridad, en el año 2007 y que de verdad creo que es una de las mejores composiciones, en este caso composición de Queen con David Bowie.
5: Originalmente aparecía la canción en el álbum Hot Space del año 1982 y después King la grabó. Escuchen esta versión tan especial, hermosa de Under Pressure.

0: hecho el hermoso tributo a Queen de King.
1: Bastante interesante la canción. Me parece buena, mi socio, yo la recomendaría.
0: Sí, está linda, cómo no. Y también la que sigue es preciosa.
1: Lo interesante es que esta canción trae la guitarra de Brian May integrada y es un beat totalmente diferente a la versión de Killer Queen que todos conocemos.
0: Y esta canción fue de los primeros éxitos de Queen. Todavía no llegaban las trilogías estas de Night at the Opera, de The Races y todo esto. Y aquí este grupo de Australia, de jovencitos que están haciéndola y están rompiéndola en grande, es muy digna, está muy padre, me parece padrísimo que los jóvenes hagan versiones de canciones clásicas.
1: Es que es a través de grupos como estos como realmente empieza el legado musical, no solo a través de la música que escuchen los padres y después se la dan a sus hijos, sino también con agrupaciones que están muy de moda. Ellos son Five Seconds of Summer y es el tributo a Queen, The Killer Queen. She's a killer.

0: con Five Seconds of Summer en este tributo de original y dos copias a covers de Queen.
1: Y luego nos vamos con un pianista que es de los más importantes de todos los tiempos, que desde hace algunos años se está aprovechando de la figurosidad, y aquí lo vamos a escuchar en una grabación de 1997, donde claramente mi socio ya, la tía Hilda, como le conocemos en este programa, pero su verdadero nombre es Elton John, estaba perdiendo la voz y se oye bastante raro. Sin embargo, en esta hermosísima canción que se llama The Show Must Go On, viene muy al caso la manera en la cual le está cantando.
0: Sí, si pensamos sobre todo que es del disco Innuendo, que era una especie de despedida de Freddie Mercury, de que ya sabía que estaba enfermo y que estaba dejando, y pues el show debe continuar, es conmovedora y finalmente muy amigos Elton y Freddie.
1: Vamos a escuchar entonces a Queen con Elton John y esta canción que simplemente nos habla de que no nos podemos parar